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2: Michelle, hola,

0: la señal de la Santa Cruz, de nuestros enemigos, líbranos, Señor Dios nuestro. En el nombre del Padre, del Hijo y del Espíritu Santo. Amén.
1: Creo en Dios Padre Todopoderoso, Creador del cielo y de la tierra. Creo en Jesucristo, su único Hijo, nuestro Señor, que fue concebido por obra y gracia del Espíritu Santo. Nació de Santa María Virgen, padeció bajo el poder de Poncio Pilatos, fue crucificado, muerto y sepultado,

0: a los muertos. Creo en el Espíritu Santo, la Santa Iglesia Católica, la comunión de los santos, el perdón de los pecados, la resurrección de la carne y la vida eterna. Amén.
1: Padre nuestro que estás en el cielo, santificado sea tu nombre. Venga a nosotros tu reino. Hágase tu voluntad en la tierra como en el cielo.
0: Danos hoy nuestro pan de cada día. Perdona nuestras ofensas, como también nosotros perdonamos a los que nos ofenden. Y no nos dejes caer en la tentación y líbranos del mal.
2: Amén.
1: Dios te salve María, llena eres de gracia, el Señor es contigo. Bendita tú eres entre todas las mujeres y bendito es el fruto de tu vientre, Jesús.
0: Santa María, Madre de Dios, ruega por nosotros pecadores, ahora y en la hora de nuestra muerte. Amén.
1: Dios te salve María, llena eres de gracia, el Señor es contigo. Bendita tú eres entre todas las mujeres y bendito es el fruto de tu vientre, Jesús.
0: Santa María, Madre de Dios, ruega por nosotros pecadores, ahora y en la hora de nuestra muerte. Amén.
1: Dios te salve María, llena eres de gracia, el Señor es contigo. Bendita tú eres entre todas las mujeres y bendito es el fruto de tu vientre, Jesús.
0: Santa María, Madre de Dios, ruega por nosotros pecadores, ahora y en la hora de nuestra muerte. Amén.
1: Gloria al Padre, al Hijo y al Espíritu Santo,
0: como era en un principio, ahora y siempre, por los siglos de los siglos. Amén.
3: Primer misterio doloroso, la oración de Jesús en el huerto de Getsemaní. Llegó Jesús con ellos a una propiedad llamada Getsemaní. Se acercó a sus discípulos diciéndoles:
4: siéntense aquí, mientras voy más allá a orar.
3: Llevó consigo a Pedro y a los dos hijos de Zebedeo y comenzó a sentir tristeza y angustia. Y les dijo:
4: siento una tristeza de muerte. Quédense aquí conmigo y permanezcan despiertos.
3: Fue un poco más lejos y tirándose en el suelo hasta tocar la tierra con su rostro, hizo esta oración:
4: Padre, si es posible, aleja de mí esta copa. Sin embargo, que se cumpla no lo que yo quiero, sino lo que quieres tú.
3: Volvió donde sus discípulos y los halló dormidos. Y dijo a Pedro:
4: ¿de modo que no pudieron permanecer conmigo ni una hora? Estén despiertos y orando, para que no caigan en tentación. El espíritu es animoso, pero la carne es débil.
3: De nuevo se apartó por segunda vez a orar, diciendo:
4: Padre, si esta copa no puede ser apartada de mí sin que yo la beba, que se haga tu voluntad.
3: Volvió nuevamente y los encontró dormidos, porque se les cerraban los ojos de sueño. Los dejó y fue de nuevo a orar por tercera vez, repitiendo las mismas palabras. Entonces volvió donde los discípulos y les habló así:
4: ahora pueden dormir y descansar. Ya llegó la hora y el Hijo del Hombre es entregado en manos de pecadores. Levántense, vamos. Ya está muy cerca el que me va a entregar.
3: Te pedimos, Señor, por los sacerdotes, por las religiosas y laicos. Dales fortaleza para que permanezcan fieles a su llamado.
1: Padre nuestro que estás en el cielo, santificado sea tu nombre. Venga a nosotros tu reino. Hágase, Señor, tu voluntad, así en la tierra como en el cielo.
0: Danos hoy nuestro pan de cada día. Perdona nuestras ofensas, como también nosotros perdonamos a los que nos ofenden. No nos dejes caer en la tentación y líbranos del mal.
1: Dios te salve María, llena eres de gracia, el Señor es contigo. Bendita tú eres entre todas las mujeres y bendito es el fruto de tu vientre, Jesús.
0: Santa María, Madre de Dios, ruega por nosotros pecadores, ahora y en la hora de nuestra muerte. Amén.
2: Dios te salve María, llena eres de gracia, el Señor es contigo. Bendita tú eres entre todas las mujeres, y bendito es el fruto de tu vientre, Jesús.
0: Santa María, Madre de Dios, ruega por nosotros pecadores, ahora y en la hora de nuestra muerte. Amén.
2: Dios te salve María, llena eres de gracia, el Señor es contigo. Bendita tú eres entre todas las mujeres, y bendito es el fruto de tu vientre, Jesús.
0: Santa María, Madre de Dios, ruega por nosotros pecadores, ahora y en la hora de nuestra muerte. Amén.
2: Dios te salve María, llena eres de gracia, el Señor es contigo. Bendita tú eres entre todas las mujeres, y bendito es el fruto de tu vientre, Jesús.
0: Santa María, Madre de Dios, ruega por nosotros pecadores, ahora y en la hora de nuestra muerte. Amén.
2: Dios te salve María, llena eres de gracia, el Señor es contigo. Bendita tú eres entre todas las mujeres, y bendito es el fruto de tu vientre, Jesús.
0: Santa María, Madre de Dios, ruega por nosotros pecadores, ahora y en la hora de nuestra muerte. Amén.
2: Dios te salve María, llena eres de gracia, el Señor es contigo. Bendita tú eres entre todas las mujeres, y bendito es el fruto de tu vientre, Jesús.
0: Santa María, Madre de Dios, ruega por nosotros pecadores, ahora y en la hora de nuestra muerte. Amén.
2: Dios te salve María, llena eres de gracia, el Señor es contigo. Bendita tú eres entre todas las mujeres, y bendito es el fruto de tu vientre, Jesús.
0: Santa María, Madre de Dios, ruega por nosotros pecadores, ahora y en la hora de nuestra muerte. Amén.
2: Dios te salve María, llena eres de gracia, el Señor es contigo. Bendita tú eres entre todas las mujeres, y bendito es el fruto de tu vientre, Jesús.
0: Santa María, Madre de Dios, ruega por nosotros pecadores, ahora y en la hora de nuestra muerte. Amén.
2: Dios te salve María, llena eres de gracia, el Señor es contigo. Bendita tú eres entre todas las mujeres, y bendito es el fruto de tu vientre, Jesús.
0: Santa María, Madre de Dios, ruega por nosotros pecadores, ahora y en la hora de nuestra muerte. Amén.
2: Dios te salve María, llena eres de gracia, el Señor es contigo. Bendita tú eres entre todas las mujeres, y bendito es el fruto de tu vientre, Jesús.
0: Santa María, Madre de Dios, ruega por nosotros pecadores, ahora y en la hora de nuestra muerte. Amén.
2: Gloria al Padre, y al Hijo, y al Espíritu Santo.
0: Como era en el principio, ahora y siempre, por los siglos de los siglos. Amén.
2: Oh Jesús mío, perdona nuestros pecados, líbranos del fuego del infierno, lleva a todas las almas al cielo, especialmente a las más necesitadas de tu divina misericordia. Amén.
3: Segundo misterio doloroso, la flagelación de Jesús. Al amanecer, sin perder el tiempo, los jefes de los sacerdotes se reunieron con las autoridades judías, los maestros de la ley y todos los miembros del consejo. Después de haber atado a Jesús, lo llevaron y lo entregaron a Pilato. Pilato le preguntó:
5: ¿Tú eres el rey de los judíos?
4: Así es, como tú lo dices.
3: Pero como los jefes de los sacerdotes acusaban a Jesús de muchas cosas, Pilato volvió a preguntarle:
5: ¿No contestas nada? Mira de cuántas cosas te acusan.
3: Pero Jesús ya no respondió más, de manera que Pilato no sabía qué pensar. En cada fiesta de la Pascua, Pilato ponía en libertad a un preso, a elección del pueblo. Uno llamado Barrabás, que había sido encarcelado con otros revoltosos en un motín y que había causado la muerte de varias personas. Pilato preguntó:
5: ¿Quieren que ponga en libertad al rey de los judíos?
3: Pero ellos incitaron al pueblo para que pidiera la libertad de Barrabás. Pilato les dijo:
5: ¿Qué hago con el que ustedes llaman rey de los judíos?
6: ¡Crucifícalo! ¡Crucifícalo!
3: Pilato quería dar satisfacción al pueblo. Por eso dejó libre a Barrabás y, después de haber hecho azotar a Jesús, lo entregó para que sea crucificado. Te pedimos, Señor, por las personas que sufren maltratos y torturas. Dales consuelo y esperanza.
7: Cielo, santificado sea tu nombre. Padre nuestro que estás en el cielo, venga a nosotros tu reino, hágase tu voluntad en la tierra como en el cielo.
0: Danos hoy nuestro pan de cada día, perdona nuestras ofensas, como también nosotros perdonamos a los que nos ofenden. No nos dejes caer en la tentación y líbranos del mal. Amén.
7: Dios te salve María, llena eres de gracia, el Señor es contigo. Bendita tú eres entre todas las mujeres y bendito es el fruto de tu vientre, Jesús.
0: Santa María, Madre de Dios, ruega por nosotros pecadores, ahora y en la hora de nuestra muerte. Amén.
7: Dios te salve María, llena eres de gracia, el Señor es contigo. Bendita tú eres entre todas las mujeres y bendito es el fruto de tu vientre, Jesús.
0: Santa María, Madre de Dios, ruega por nosotros pecadores, ahora y en la hora de nuestra muerte. Amén.
7: Dios te salve María, llena eres de gracia. El Señor es contigo. Bendita tú eres entre todas las mujeres, y bendito es el fruto de tu vientre, Jesús.
0: Santa María, Madre de Dios, ruega por nosotros pecadores, ahora y en la hora de nuestra muerte. Amén.
7: Dios te salve María, llena eres de gracia, el Señor es contigo. Bendita tú eres entre todas las mujeres, y bendito es el fruto de tu vientre, Jesús.
0: Santa María, Madre de Dios, ruega por nosotros pecadores, ahora y en la hora de nuestra muerte. Amén.
7: Dios te salve María, llena eres de gracia, el Señor es contigo. Bendita tú eres entre todas las mujeres, y bendito es el fruto de tu vientre, Jesús.
0: Santa María, Madre de Dios, ruega por nosotros pecadores, ahora y en la hora de nuestra muerte. Amén.
7: Dios te salve María, llena eres de gracia, el Señor es contigo. Bendita tú eres entre todas las mujeres, y bendito es el fruto de tu vientre, Jesús.
0: Santa María, Madre de Dios, ruega por nosotros pecadores, ahora y en la hora de nuestra muerte. Amén.
7: Dios te salve María, llena eres de gracia, el Señor es contigo. Bendita tú eres entre todas las mujeres, y bendito es el fruto de tu vientre, Jesús.
0: Santa María, Madre de Dios, ruega por nosotros pecadores, ahora y en la hora de nuestra muerte. Amén.
7: Dios te salve María, llena eres de gracia, el Señor es contigo. Bendita tú eres entre todas las mujeres, y bendito es el fruto de tu vientre, Jesús.
0: Santa María, Madre de Dios, ruega por nosotros pecadores, ahora y en la hora de nuestra muerte. Amén.
7: Dios te salve María, llena eres de gracia, el Señor es contigo. Bendita tú eres entre todas las mujeres, y bendito es el fruto de tu vientre, Jesús.
0: Santa María, Madre de Dios, ruega por nosotros pecadores, ahora y en la hora de nuestra muerte. Amén.
7: Dios te salve María, llena eres de gracia, el Señor es contigo. Bendita tú eres entre todas las mujeres, y bendito es el fruto de tu vientre, Jesús.
0: Santa María, Madre de Dios, ruega por nosotros pecadores, ahora y en la hora de nuestra muerte. Amén.
7: Gloria al Padre, y al Hijo, y al Espíritu Santo.
0: Como era en el principio, ahora y siempre, por los siglos de los siglos. Amén.
7: Oh Jesús mío, perdona nuestros pecados, líbranos del fuego del infierno y lleva al cielo a todas las almas, especialmente a las más necesitadas de tu divina misericordia. Amén.
3: Tercer misterio doloroso, la corona de espinas sobre el rostro de Jesús. Los soldados romanos llevaron a Jesús al palacio del gobernador y reunieron a toda la tropa en torno a él. Le quitaron sus vestidos y le pusieron una capa de soldado de color rojo. Los soldados se burlaban de él con estas palabras:
8: todo rey tiene su corona, aquí está la tuya.
3: Le colocaron en la cabeza una corona que habían trenzado con espinas, y en la mano derecha una caña. Doblaban la rodilla ante Jesús y se burlaban de él diciendo:
9: ¡viva el rey de los judíos!
3: le escupían en la cara y quitándole la caña, le pegaban en la cabeza.
9: ¡Ay, mira quién te ha pegado!
3: Después que se burlaron de él, le quitaron la capa de soldado, le pusieron su ropa y lo llevaron a crucificar. Te pedimos, Señor, por los gobernantes de las naciones, alcánzales tu amor y sabiduría.
1: Padre nuestro que estás en el cielo, santificado sea tu nombre. Venga a nosotros tu reino, hágase tu voluntad en la tierra como en el cielo.
0: Danos hoy nuestro pan de cada día, perdona nuestras ofensas, como también nosotros perdonamos a los que nos ofenden. No nos dejes caer en tentación y líbranos del mal. Amén.
1: Dios te salve María, llena eres de gracia, el Señor es contigo. Bendita tú eres entre todas las mujeres y bendito es el fruto de tu vientre Jesús.
0: Santa María, Madre de Dios, ruega por nosotros pecadores, ahora y en la hora de nuestra muerte. Amén.
1: Dios te salve María, llena eres de gracia, el Señor es contigo. Bendita tú eres entre todas las mujeres y bendito es el fruto de tu vientre Jesús.
0: Santa María, Madre de Dios, ruega por nosotros pecadores, ahora y en la hora de nuestra muerte. Amén.
1: Dios te salve María, llena eres de gracia, el Señor es contigo. Bendita tú eres entre todas las mujeres, y bendito es el fruto de tu vientre Jesús.
0: Santa María, Madre de Dios, ruega por nosotros pecadores, ahora y en la hora de nuestra muerte. Amén.
1: Dios te salve María, llena eres de gracia, el Señor es contigo. Bendita tú eres entre todas las mujeres, y bendito es el fruto de tu vientre Jesús.
0: Santa María, Madre de Dios, ruega por nosotros pecadores, ahora y en la hora de nuestra muerte. Amén.
1: Dios te salve María, llena eres de gracia, el Señor es contigo. Bendita tú eres entre todas las mujeres, y bendito es el fruto de tu vientre Jesús.
0: Santa María, Madre de Dios, ruega por nosotros pecadores, ahora y en la hora de nuestra muerte. Amén.
1: Dios te salve María, llena eres de gracia, el Señor es contigo. Bendita tú eres entre todas las mujeres, y bendito es el fruto de tu vientre Jesús.
0: Santa María, Madre de Dios, ruega por nosotros pecadores, ahora y en la hora de nuestra muerte. Amén.
1: Dios te salve María, llena eres de gracia, el Señor es contigo. Bendita tú eres entre todas las mujeres, y bendito es el fruto de tu vientre Jesús.
0: Santa María, Madre de Dios, ruega por nosotros pecadores, ahora y en la hora de nuestra muerte. Amén.
1: Dios te salve María, llena eres de gracia, el Señor es contigo. Bendita tú eres entre todas las mujeres, y bendito es el fruto de tu vientre Jesús.
0: Santa María, Madre de Dios, ruega por nosotros pecadores, ahora y en la hora de nuestra muerte. Amén.
1: Dios te salve María, llena eres de gracia, el Señor es contigo. Bendita tú eres entre todas las mujeres, y bendito es el fruto de tu vientre Jesús.
0: Santa María, Madre de Dios, ruega por nosotros pecadores, ahora y en la hora de nuestra muerte. Amén.
1: Dios te salve María, llena eres de gracia, el Señor es contigo. Bendita tú eres entre todas las mujeres, y bendito es el fruto de tu vientre Jesús.
0: Santa María, Madre de Dios, ruega por nosotros pecadores, ahora y en la hora de nuestra muerte. Amén.
1: Dios te salve María, llena eres de gracia, el Señor es contigo. Bendita tú eres entre todas las mujeres, y bendito es el fruto de tu vientre Jesús.
0: Santa María, Madre de Dios, ruega por nosotros pecadores, ahora y en la hora de nuestra muerte. Amén.
1: Gloria al Padre, y al Hijo, y al Espíritu Santo,
0: como era en el principio, ahora y siempre, por los siglos de los siglos. Amén.
1: Oh Jesús mío, perdona nuestros pecados, líbranos del fuego del infierno, lleva a todas las almas al cielo, especialmente a las más necesitadas de tu divina misericordia. Amén.
3: Cuarto misterio doloroso. Jesús carga la cruz a cuestas rumbo al monte Calvario. Entonces los soldados sacaron fuera a Jesús para crucificarlo. Al salir encontraron entre la muchedumbre a un hombre que volvía del campo.
5: ¡Hey tú! ¿Cómo te llamas?
10: ¿Yo? Mi nombre es Simón de Cirene.
5: carga esa cruz.
3: Y lo obligaron a llevar la cruz de Jesús. Llevaron a Jesús al lugar llamado Gólgota o Calvario, lo que significa sitio de la calavera. Te damos gracias, Señor Jesús, por cargar con nuestros pecados y por darnos fuerzas para llevar nuestra propia cruz. Te pedimos, Señor, por los enfermos y personas desahuciadas, que no les falte tu misericordia.
10: Padre nuestro que estás en el cielo, santificado sea tu nombre. Venga a nosotros tu reino. Hágase tu voluntad en la tierra como en el cielo.
0: Danos hoy nuestro pan de cada día. Perdona nuestras ofensas, como también nosotros perdonamos a los que nos ofenden. Y no nos dejes caer en la tentación, y líbranos del mal. Amén.
10: Dios te salve María, llena eres de gracia. El Señor es contigo. Bendita tú eres entre todas las mujeres, y bendito es el fruto de tu vientre, Jesús.
0: Santa María, Madre de Dios, ruega por nosotros, pecadores, ahora y en la hora de nuestra muerte. Amén.
10: Dios te salve, María, llena eres de gracia. El Señor es contigo. Bendita tú eres entre todas las mujeres, y bendito es el fruto de tu vientre, Jesús.
0: Santa María, Madre de Dios, ruega por nosotros, pecadores, ahora y en la hora de nuestra muerte. Amén.
10: Dios te salve, María, llena eres de gracia. El Señor es contigo. Bendita eres entre todas las mujeres, y bendito es el fruto de tu vientre, Jesús.
0: Santa María, Madre de Dios, ruega por nosotros, pecadores, ahora y en la hora de nuestra muerte. Amén.
10: Dios te salve, María, llena eres de gracia. El Señor es contigo. Bendita tú eres entre todas las mujeres, y bendito es el fruto de tu vientre, Jesús.
0: Santa María, Madre de Dios, ruega por nosotros, pecadores, ahora y en la hora de nuestra muerte. Amén.
10: Dios te salve, María, llena eres de gracia. El Señor es contigo. Bendita tú eres entre todas las mujeres, y bendito es el fruto de tu vientre, Jesús.
0: Santa María, Madre de Dios, ruega por nosotros, pecadores, ahora y en la hora de nuestra muerte. Amén.
10: Dios te salve, María, llena eres de gracia. El Señor es contigo. Bendita tú eres entre todas las mujeres, y bendito es el fruto de tu vientre, Jesús.
0: Santa María, Madre de Dios, ruega por nosotros, pecadores, ahora y en la hora de nuestra muerte. Amén.
10: Dios te salve, María, llena eres de gracia. El Señor es contigo. Bendita tú eres entre todas las mujeres, y bendito es el fruto de tu vientre, Jesús.
0: Santa María, Madre de Dios, ruega por nosotros, pecadores, ahora y en la hora de nuestra muerte. Amén.
10: Dios te salve, María, llena eres de gracia. El Señor es contigo. Bendita tú eres entre todas las mujeres, y bendito es el fruto de tu vientre, Jesús.
0: Santa María, Madre de Dios, ruega por nosotros, pecadores, ahora y en la hora de nuestra muerte. Amén.
10: Dios te salve, María, llena eres de gracia. El Señor es contigo. Bendita tú eres entre todas las mujeres, y bendito es el fruto de tu vientre, Jesús.
0: Santa María, Madre de Dios, ruega por nosotros, pecadores, ahora y en la hora de nuestra muerte. Amén.
10: Dios te salve, María, llena eres de gracia. El Señor es contigo. Bendita tú eres entre todas las mujeres, y bendito es el fruto de tu vientre, Jesús.
0: Santa María, Madre de Dios, ruega por nosotros, pecadores, ahora y en la hora de nuestra muerte. Amén.
10: Gloria al Padre, y al Hijo, y al Espíritu Santo.
0: Como era en el principio, ahora y siempre, por los siglos de los siglos. Amén.
10: Oh Jesús mío, perdona nuestros pecados, líbranos del fuego del infierno, y lleva al cielo a todas las almas, especialmente a las más necesitadas de tu divina misericordia. Amén.
3: Quinto misterio doloroso, la crucifixión y muerte de Jesús. Cuando llegaron al lugar llamado Calavera, lo crucificaron a él y a los malhechores, uno a su derecha y otro a su izquierda. Mientras tanto, Jesús decía:
4: Padre, perdónalos, porque no saben lo que hacen.
3: Después, se repartieron sus ropas sorteándoselas. La gente estaba ahí mirando. Los jefes, por su parte, se burlaban diciendo:
11: ¿Y ya que salvó a otros,
12: que se salve a sí mismo.
11: A ver si es el Cristo de Dios.
12: ¡El elegido!
3: Los soldados también se burlaban. Cuando le ofrecieron de su vino agridulce para que lo tomara, le dijeron:
5: si tú eres el rey de los judíos, sálvate a ti mismo.
3: Le hablaron así porque había en lo alto de la cruz un letrero que decía: este es el rey de los judíos. Uno de los malhechores crucificado, insultándolo, le dijo:
13: así que tú eres el Cristo. Sálvate, pues, y también a nosotros.
14: No temes a Dios, tú que estás en el mismo suplicio. Nosotros lo tenemos merecido y pagamos nuestros crímenes, pero Él no ha hecho nada malo. Jesús, acuérdate de mí cuando llegues a tu reino.
4: En verdad, te digo que hoy mismo estarás conmigo en el paraíso. Padre, en tus manos encomiendo mi espíritu.
3: Te pedimos, Señor, por las personas que han fallecido. Concédeles descansar en paz y poder gozar de tu presencia.
1: Padre nuestro que estás en el cielo, santificado sea tu nombre. Venga a nosotros tu reino. Hágase tu voluntad en la tierra como en el cielo.
0: Danos hoy nuestro pan de cada día. Perdona nuestras ofensas, como también nosotros perdonamos a los que nos ofenden. Y no nos dejes caer en la tentación y líbranos del mal.
5: Amén.
1: Dios te salve María, llena eres de gracia, el Señor es contigo. Bendita tú eres entre todas las mujeres y bendito es el fruto de tu vientre, Jesús.
0: Santa María, Madre de Dios, ruega por nosotros pecadores, ahora y en la hora de nuestra muerte. Amén.
1: Dios te salve María, llena eres de gracia, el Señor es contigo. Bendita tú eres entre todas las mujeres y bendito es el fruto de tu vientre, Jesús.
0: Santa María, Madre de Dios, ruega por nosotros pecadores, ahora y en la hora de nuestra muerte. Amén.
1: Dios te salve María, llena eres de gracia, el Señor es contigo. Bendita tú eres entre todas las mujeres, y bendito es el fruto de tu vientre, Jesús.
0: Santa María, Madre de Dios, ruega por nosotros pecadores, ahora y en la hora de nuestra muerte. Amén.
1: Dios te salve María, llena eres de gracia, el Señor es contigo. Bendita tú eres entre todas las mujeres y bendito es el fruto de tu vientre, Jesús.
0: Santa María, Madre de Dios, ruega por nosotros pecadores, ahora y en la hora de nuestra muerte. Amén.
1: Dios te salve María, llena eres de gracia, el Señor es contigo. Bendita tú eres entre todas las mujeres, y bendito es el fruto de tu vientre, Jesús.
0: Santa María, Madre de Dios, ruega por nosotros pecadores, ahora y en la hora de nuestra muerte. Amén.
1: Dios te salve María, llena eres de gracia, el Señor es contigo. Bendita tú eres entre todas las mujeres, y bendito es el fruto de tu vientre, Jesús.
0: Santa María, Madre de Dios, ruega por nosotros pecadores, ahora y en la hora de nuestra muerte. Amén.
1: Dios te salve María, llena eres de gracia, el Señor es contigo. Bendita tú eres entre todas las mujeres y bendito es el fruto de tu vientre, Jesús.
0: Santa María, Madre de Dios, ruega por nosotros pecadores, ahora y en la hora de nuestra muerte. Amén.
1: Dios te salve María, llena eres de gracia, el Señor es contigo. Bendita tú eres entre todas las mujeres, y bendito es el fruto de tu vientre, Jesús.
0: Santa María, Madre de Dios, ruega por nosotros pecadores, ahora y en la hora de nuestra muerte. Amén.
1: Dios te salve María, llena eres de gracia, el Señor es contigo. Bendita tú eres entre todas las mujeres, y bendito es el fruto de tu vientre, Jesús.
0: Santa María, Madre de Dios, ruega por nosotros pecadores, ahora y en la hora de nuestra muerte. Amén.
1: Dios te salve, María, llena eres de gracia, el Señor es contigo. Bendita tú eres entre todas las mujeres, y bendito es el fruto de tu vientre, Jesús.
0: Santa María, Madre de Dios, ruega por nosotros pecadores, ahora y en la hora de nuestra muerte. Amén.
1: Gloria al Padre, al Hijo y al Espíritu Santo,
0: como era en un principio, ahora y siempre, por los siglos de los siglos. Amén.
15: Dios te salve, Reina y Madre de Misericordia, vida, dulzura y esperanza nuestra. Dios te salve, a ti llamamos los desterrados hijos de Eva, a ti suspiramos gimiendo y llorando en este valle de lágrimas. Ea pues, Señora, abogada nuestra, vuelve a nosotros esos tus ojos misericordiosos, y después de este destierro, muéstranos a Jesús, fruto bendito de tu vientre, oh clemente, oh piadosa, oh dulce Virgen María.
7: Ruega por nosotros, Santa Madre de Dios,
0: para que seamos dignos de alcanzar las promesas de Cristo. Amén.
7: En el nombre del Padre, del Hijo y del Espíritu Santo. Amén.

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0: En el nombre del Padre, del Hijo y del Espíritu Santo.
1: Amén.
0: Reina del cielo, alégrate, aleluya.
1: Porque Cristo, a quien llevaste en tu seno, aleluya,
0: ha resucitado según su palabra, aleluya.
1: Ruega al Señor por nosotros, aleluya.
0: Gózate y alégrate, Virgen María, aleluya.
1: Porque verdaderamente ha resucitado el Señor, aleluya.
0: Oh Dios, que por la resurrección de tu Hijo, nuestro Señor Jesucristo, has llenado el mundo de alegría, concédenos por intercesión de su Madre, la Virgen María, llegar a alcanzar los gozos eternos. Por Jesucristo nuestro Señor.
1: Amén.

Tócanos en esta mañana, Espíritu Santo de Dios. Tú eres nuestra fuerza, Espíritu Santo. Tú eres el motor que guía nuestras vidas. Por eso en esta mañana, Espíritu Santo de Dios, que tú has permitido que podamos estar aquí, que podamos hoy hacer de tu presencia un santuario. Ven, Espíritu Santo de Dios, en esta mañana como todos los días, como cada segundo momento de nuestras vidas, te necesitamos, Espíritu Santo de Dios. Y por eso te decimos, ven, ven, Espíritu Santo de Dios. Ven, porque tú eres el que nos guía, Espíritu Santo. Tú eres el que nos da la fuerza de avanzar, de dirigir cada uno de nuestros pasos. Ven, Espíritu Santo de Dios, y empieza a dirigir los pasos de cada una de las personas que nos escuchan, Espíritu Santo, y que a diario están ahí con cada uno de nosotros para guiarse también a través de tu presencia, a través de ese Espíritu Santo que va rompiendo frontera, Espíritu Santo, para llegar a todos y cada uno de nosotros, de ustedes que nos escuchan, y aún los que no pueden escucharnos, ahí está el Espíritu Santo de Dios. Porque Él es el que mueve nuestras vidas, el que mueve nuestras familias, el que nos mueve hacia donde nos dirigimos cada día, cada momento de nuestra hora. Por eso, Espíritu Santo, gracias. Gracias, Espíritu Santo, por tu amor. Gracias por tu presencia viva en medio de cada uno de nosotros. Y aunque muchos no lo saben, quizá no pueden sentirte, ahí tú estás en medio de cada uno de ellos. Ahí tú estás guiando cada una de sus actividades, de sus necesidades. Ahí tú estás, Espíritu Santo, guiando sus pasos, dirigiendo a donde cada uno de nosotros se dirige, a donde cada uno tiene ese objetivo claro, ese propósito de hacia dónde va. Por eso, Espíritu Santo de Dios, yo te pido por todos aquellos que viajan, Espíritu Santo, que van ya en esas guaguas que desde tempranito están ahí. Por todos esos pasajeros que viajan, Espíritu Santo de Dios, que cada uno lleva un propósito definido hacia dónde se dirige. Que seas tú hoy el guía, Espíritu Santo de Dios, que a ninguno los dejes solo, sino que en cada momento ahí de este día tú puedas estar con cada uno de ellos. Yo te presento hoy los que se dializan, Espíritu Santo de Dios, que tienen que hacerlo, Espíritu Santo, por su salud. Aquellos, Espíritu Santo, que se dan quimio y que desde tempranito también están en ese proceso. Que seas tu Espíritu Santo de Dios dando la fuerza, sosteniéndolo ahí en esos momentos difíciles, lo que tienen que ir para esos lugares del cáncer. Que seas tú también, Espíritu Santo, con cada uno de ellos. Se presentamos en este momento a Virginia, que todos los días pues tiene que dirigirse con su esposo. Que seas tú, Espíritu Santo, a nuestro hermano Radamé también, que tiene que estar viajando. Que seas tú sosteniendo sus vidas, Espíritu Santo, fortaleciendo su espíritu, su cuerpo, su alma, para que cada día con ánimo, con amor, con esperanza, con fe, sabiendo que tú estás en medio de cada uno de ellos, Espíritu Santo de Dios, guía esta mañana nuestros pasos. Te presentamos a los que están en los hospitales, en las clínicas, Espíritu Santo, en los hogares. Mira, te presentamos a don Fausto, te damos gracias porque lo ha sostenido a sus familias, Espíritu Santo de Dios. Te presentamos también en esta mañana a la familia de nuestra hermana Kenia, toda la familia de Florian, especialmente a Silvia que está ahí en su casa, para que tú sigas fortaleciéndolo, sosteniendo a cada uno, a su esposa. Espíritu Santo, contamos contigo de que tú no nos dejas solo, de que cada momento de nuestras vidas, ahí en esos momentos difíciles, ahí tú estás con cada uno de nosotros. Gracias, Espíritu Santo de Dios. Gracias por manifestarte, porque sabemos que tú estás aquí en medio de cada uno de nosotros. Gracias por irnos guiando hacia ese momento donde tú te derramaste en ese aposento alto con los discípulos, con la Madre María,
hiciste ahí ese Pentecostés en cada uno de ellos. Que ese Pentecostés se siga derramando en medio de tu pueblo, en medio de cada uno de nosotros. Gracias, Espíritu Santo de Dios. Gracias por esta mañana maravillosa que nos regalas a cada uno de nosotros.

Con todo mi ser te alabo, Dios, en esta mañana te bendigo, te glorifico, te ensalzo, Señor. Te digo que tú eres santo, que tú eres un Dios bueno, un Dios misericordioso. Te alabo, Señor, por darnos la oportunidad de nosotros poder levantarnos en este día, de abrir nuestros ojos, de poder andar, de poder mover nuestros brazos, nuestras piernas, Señor. De poder descansar, Señor, te alabamos y te bendecimos por darnos esa oportunidad, por darnos la oportunidad, Señor, de poder estar bajo un techo, de poder tener la familia. Te alabamos y te bendecimos, Señor. Te entregamos todo este día que inicia, Señor. Te entregamos todas nuestras vidas, la ponemos en tus manos, Señor. Que seas tú, Señor, guiándonos, que seas tú, Señor, llevándonos de tu mano. Bendito y alabado sea. Te alabamos, te glorificamos, Señor. Nos rendimos hacia ti en esta mañana. Y rendimos cada cosa que vamos a realizar para que, Señor, tú la toques, tú la bendigas, Señor. Y aquellos que necesitan, tú le dé la prosperidad, le dé la bendición que ellos necesitan en este día, Señor. Bendito y alabado seas por siempre. Por los siglos de los siglos. Amén.

0: Con todo mi ser te alabo, Señor, en esta mañana. Con todo mi ser te adoro. Bendito seas por siempre. Muy buenos días, queridos hermanos y hermanas. En el Señor, que Dios le bendiga grandemente en este viernes 15 del mes de mayo, el mes de las madres, mes de las flores. Dígale a ese ser tan querido: te amo, mamá. Te quiero, mamá. Llévele eso que su madre tanto le gusta. No esperemos que esté fallecida, que haya muerto, para poder nosotros expresar todo lo que sentimos en nuestro corazón, sino que podamos decírselo ahora, que podamos cuidarla, que podamos sacarla, llevarla a comer. Así que todos los hermanos que me están escuchando, si tiene su madre, dedíquele su tiempo, dedíquele. Que muchas veces estamos hablando, ay, que mami si habla, que mami esto, pero es que usted no la deja escuchar. Usted no escucha a su madre. 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Así que pueden escucharnos también en la web a través de grupobadui.com. Y pueden llamarnos al 809-586-2960. ¿Quién les habla? Su amigo y hermano Edwin Aramis. Y en esta mañana nos acompaña nuestra hermana Luz. Muy buenos días.
1: Muy buenos días, queridos hermanos y hermanas. Que Dios les bendiga a todos y a cada uno de ustedes con esa alegría, con ese amor, con ese fervor que nos regala el Señor, que vamos rumbo al día de Pentecostés, queridos hermanos. Así que sean todos bienvenidos en esta mañana a nuestro programa de Rocío Espiritual, dándoles a cada uno de ustedes este valor que nosotros tenemos en todo este mes, que es el trabajo, ¿verdad? Que tenemos que santificarlo también, como lo ha hecho el Señor con cada uno de nosotros. Y todo lo que hagan, háganlo de corazón. Y como dice nuestro hermano Arami, pues hoy nosotros también dedicamos nuestro programa a todas las madres. Estamos en ese tiempo, en ese momento maravilloso de darle flores a nuestras madres, ¿verdad? Abrazo, cariñito, y también llevarle flores a nuestra Madre María, también a la iglesia cada vez que vayamos, por lo menos los domingos, pues llevarle esa rosa, esa flor a nuestra Madre María, que también está ahí en esa espera, ¿verdad? De que cada uno de nosotros, sus hijos, pues le demos ese cariñito también a ellas. Y a mamá, que la tenemos ahí, pues cómo no darle ese abrazo cada día, ese beso, y decirle que la queremos. Así es que con esa alegría de saber que las madres están ahí esperando de cada uno de nosotros, pues iniciamos en esta mañana nuestro programa.
0: Así es, y queridos hermanos y hermanas, me invita a todos los padres que puedan mandar a sus niños, pues ya mañana es la Pascua de los adolescentes. Yo tenía que era domingo, pero mañana es sábado 16 en la Luisa Otea. Así que vamos a celebrar la Pascua de los adolescentes a toda la comunidad, a toda la diócesis, pues que manden a sus adolescentes, pues mañana sábado, pues ya las parroquias están preparando sus guaguas, pues para venir mañana. Así que no se pueden perder esta gran celebración de la Pascua.
1: ¿A qué hora?
0: A las 8 de la mañana. Ah, 8 de la mañana, Escuela Luisa Otea.
1: Ya ustedes saben, especialmente los jóvenes, ¿verdad? Que vayan, ahí estaremos, ¿verdad? Celebrando la Pascua de Resurrección. Estamos en Pascua, queridos hermanos. Tenemos que seguir celebrando junto a Jesús y a María, que van a estar ahí, y junto al Espíritu Santo.

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1: Pues aquí estábamos, queridos hermanos, con cada uno de ustedes. Vamos a compartir un poquito hoy acerca de nuestra madre, ¿verdad? Nuestra madre María. Con flores a María, queridos hermanos. Como decíamos ahorita al inicio, estamos en el mes más hermoso, queridos hermanos, el mes de mayo, el mes de las madres, pero también el mes de nuestra madre, la Virgen de la Alta Gracia, ¿verdad? La madre de todos los dominicanos. Y como dominicanos al fin, pues tenemos que celebrar, ¿verdad?, este tiempo maravilloso de nuestra Madre María. Y nos dice que en el corazón de cada dominicano, mayo no es solo un mes en el calendario, es el tiempo donde el aire huele a campo florecido y a amor de madre. Y en este año, pues 2026, que el Señor nos ha permitido, ¿verdad?, pues llegar, arribar hasta este mes de mayo, bajo el lema Bautismo y Sinodalidad, Camino de Santidad, nuestra iglesia nos invita a volver a mirar a los más grandes que tenemos, el día en que nacimos a la vida de Dios, a traerle flores a María. No solo estamos adornando un altar, estamos también celebrando que somos criaturas nuevas, rescatadas por el amor de Dios y selladas por el Espíritu Santo, pero sobre todo envuelto en ese manto de nuestra Madre, la Virgen de la Alta Gracia. Imaginen que María es la jardinera de Dios. Ella no solo contempla el jardín, sino que cuida con ternura esa semilla de santidad que se plantó en nosotros el día que nos echaron esa agua bendita, el día que nos bautizaron, queridos hermanos, y que nos recuerda, ¿verdad?, con ese lema maravilloso que nosotros tenemos, bautismo y sinodalidad, camino hacia la santidad. El bautismo, queridos hermanos, nos introduce a nosotros en ese maravilloso mundo de la santidad. Y es lo que buscamos nosotros, queridos hermanos. Es a donde nos dirigimos. El que nosotros cada día estemos aquí, el que cada día acudamos a la iglesia, a que cada día vayamos a esa fiesta eucarística, es porque todos esos momentos maravillosos y preciosos nos conducen a nosotros a ese camino de la santidad, queridos hermanos. Y es por eso que nosotros tenemos que seguir conociendo, ¿verdad?, nuestra iglesia, y sobre todo, pues hacerle ese llamado a todos aquellos que todavía no se han bautizado, que en este año nosotros estamos viviendo esa etapa maravillosa del bautismo y sinodalidad, camino hacia la santidad. Entonces es un tiempo, un año propicio, queridos hermanos. Usted que tiene sus niños pequeños y que todavía ni siquiera lo ha ido a presentar a la iglesia, una falta grave, queridos hermanos. Nuestros niños, desde que nacen, deberíamos llevarlo a presentarlo. Y luego, en ese mismo caminar, pues llevar nuestros niños a bautizar. Y este es un tiempo maravilloso, un año que el Señor nos ha regalado para eso, para que nos bauticemos a todos aquellos niños pequeños, si son adolescentes, si son, no importa, pero si usted ha llegado a la adolescencia sin bautizarse, es tiempo de que nosotros pues vayamos a ese camino de santidad.
2: Luis, que después la gente se queja que están sucediendo cosas en su casa.
1: Claro.
2: Yo recuerdo siempre cuando el padre Franchiche estaba vivo, una persona muy, muy cercana a nosotros, que la niña no la habían bautizado, la niña tenía 3 meses. Y yo recuerdo que buscaron a Franchiche para que fuera a orar. Cuando Franchiche fue y oró por el lugar, y le había preguntado, o sea, que cómo era que sucedían las cosas. Se escuchaban algunas cosas sonando de noche en el lugar, pero en la casa no había así, en una casa de plato. Y se escuchaban esos sonidos, pum, pum. Entonces él dijo, había que bautizarla. Desde que la muchacha la bautizaron, déjenme decirle, mis hermanos, que se acabó eso.
1: El sonido.
2: Entonces, es muy importante el bautismo, muy importante. Mucha gente no cree que es importante, piensa que hay que esperar llegar a grande para bautizarse. El bautismo es importante. Desde que usted, la mujer, tenga fuerza de poder levantarse y de poder ir, porque ya casi ahora casi siempre son cesáreas, antes paría normal, pero ya ahora casi siempre, la gran mayoría, el 90% son cesáreas, bautícenlo. Es algo muy, pero muy importante. Bauticen sus niños. No esperen que estén grandes para bautizar.
1: Y estamos en el año del bautismo y sinodalidad, que nos introduce a nosotros en ese camino de santidad, queridos hermanos. Acuérdense que estamos aquí, hay no sé si es una palabra o es que nos dice, pues que nosotros, sí, una palabra nos dice que nosotros estamos en el mundo, pero no somos del mundo, queridos hermanos. Nosotros estamos caminando hacia la santidad. Y ese primer camino que nos introduce a nosotros a la santidad, a ser hijos de Dios, es el bautismo. Y este año pues estamos llamados, queridos hermanos, la iglesia está llamando a los padres, a las personas, ¿verdad?, que lleven a sus niños, a sus adolescentes. Miren, en las escuelas, ¿cuántos adolescentes, niños que no se han bautizado, que no han realizado sus primeros pasos del cristianismo. Entonces, queridos hermanos, nosotros debemos de ponernos en esto, en esta modalidad de que nosotros necesitamos ser bautizados, necesitamos no solamente ser criaturas de Dios, sino ser hijos adoptivos. Es que nos convertimos nosotros verdaderamente cuando nosotros nos bautizamos. Y la Madre María hoy pues nos da ese empujoncito, ¿verdad? Y nos dice que ella es esa jardinera de Dios. Ella no solo contempla el jardín, sino que cuida con ternura esa semilla de santidad que se plantó en nosotros ese día del bautismo, con esa agua bendita, ¿verdad? Que nos ponen a nosotros en la cabeza. María nos enseña que ser bautizado no es tener un certificado guardado en un cajón, sino vivir con el corazón abierto, caminando al paso de hermano, escuchando con paciencia y saliendo a las calles a compartir esa alegría de los hijos de Dios, queridos hermanos. Y nosotros pues tenemos que empezar, ¿verdad?, con esos sacramentos, queridos hermanos. Y esos sacramentos que tenemos que conocer, lo que son 7, ¿verdad? El primero que nos introduce a nosotros como hijos de Dios es el bautismo, queridos hermanos. Y qué hermoso que usted pueda llevar a sus hijos a la catequesis. Miren, queridos hermanos, todos los sábados nuestras iglesias están todas abiertas. Por ejemplo, en San Martín de Porres, a las 4 de la tarde, ahí está la catequesis. Y los domingos, miren, queridos hermanos, los domingos hay un hermano, especialmente, que en la casa comunal de ahí de los callejones, a las 4 de la tarde también hay catequesis. Miren, los domingos, o sea, que si el niño no puede ir el sábado, mándelo el domingo. Miren, son días que los niños no están en la escuela, pero que nosotros los padres debiéramos de tener ese día como si fuera de lunes a viernes que mandamos nuestros niños a la escuela. Entonces, vamos a mandarlo a la catequesis también. En la parroquia de la Alta Gracia, a las 4 de la tarde también los sábados, catequesis de niños y adolescentes. Y yo me imagino que en todas las demás parroquias, también de 3 a 4 de la tarde tiene que haber esa catequesis. Entonces, no hay por qué haber niños sin bautizarse, niños que no estén ya preparándose para su primera comunión, queridos hermanos. Los sacramentos tenemos que ponerlo a trabajar, y son los que nos llevan a cada uno de nosotros a ese camino de iniciación cristiana, a ese camino de sinodalidad, caminando juntos, queridos hermanos. Entonces no podemos dejar a la deriva a nuestros niños. Vamos a enviarlo también, así como lo enviamos a la escuela, a adquirir conocimiento, a adquirir para ser profesionales. Queridos hermanos, miren, si usted no conoce de Dios, no hay profesión posible. No la hay, queridos hermanos. Entonces, el primer conocimiento que nosotros debemos de enseñar a nuestros niños es el conocimiento de Dios, queridos hermanos, porque de ahí, de ese conocimiento de Dios, va a venir también en nuestros niños los valores cristianos, el amor, el respeto, la responsabilidad. Si no hay conocimiento de Dios, no hay nada.
2: Miren, si ustedes no quieren que vivir bajo unos niños que no respetan a los adultos, que los insultan, tenemos que inculcar a nuestros niños el camino de Dios. Porque cuando inculcamos a los niños el camino, es, dice la palabra, es muy difícil que el niño se aparte de él.
1: Eso sí, ¿verdad?
2: Entonces, tenemos que inculcarle. Hay padres, y vuelvo y lo reitero una y otra vez, que se van a las parroquias y dejan los hijos solamente porque no quieren que molesten. El niño se va acostumbrando poco a poco. El niño no se va a estar quieto porque es un niño. ¿Me entiendes? El niño se puede quedar quieto 5 o 10 minutos, pero no se va a quedar totalmente quieto la misa completa. Entonces, si usted no lo lleva porque no quiere que el niño ande o que se pare o que el niño vaya a salir fuera del banco, entonces va a llegar un momento que el niño no va a querer ni ir, porque entonces no le enseñamos desde pequeño que tenemos que ir a la parroquia. Es como los padres que ahora se sienten mal porque las adolescentes tienen 13 años, 14 años y no quiere ayudarle en la casa. Lo que pasa es que usted no le está enseñando desde pequeña y no le está poniendo, lo está poniendo, aunque lo haga mal, no importa que lo haga mal, déjelo que usted arregla lo que está mal, pero déjelo que lo haga, porque luego ellos van a ir perfeccionando. Usted cuando comenzó en el trabajo, ¿lo hacía perfectamente? No, llegó a cometer errores. Entonces, ¿qué hacían? Le ayudaban a arreglar esos errores que en algún momento cometía. Entonces, no podemos pretender que los hijos lo van a hacer perfecto. Entonces, hay padres que se van a la parroquia, dejan los hijos y no saben que están los hijos en la casa. Y después los hijos, ay, que mi hijo salió, la hija salió embarazada. Ah, pero que se iban para la parroquia, dejaban los hijos en la casa solo y eso le afectó. Entonces tenemos que irnos todos juntos.
1: Claro, una familia.
2: Una familia, tenemos que irnos todos juntos. Entonces, si no lo hacemos de esa manera, vamos a tener hijos que lamentablemente en caso vamos a llorar lágrimas de sangre. Ahí le mando a nuestra hermana Kenia saludo a todos los hermanos. Nos recuerda que también en los Ginebra del Senos, la parroquia Jesús Nazareno, tienen catequesis a las 3 de la tarde en la capilla, en los Ginebra y también Guadalupe. En los Limones. Sí.
1: Guadalupe.
2: Claro que sí, tienen catequesis a las 3 de la tarde. Así que todos los padres que quizás nos escuchan de ahí cerca, que usted no ha inscrito a su niño, acérquese a la hermana Kenia, que ellos le van a decir en qué etapa es que le toca, corresponde. Así que yo hago un llamado a todos los padres. Yo le doy muchísimas gracias a la pastora adolescente, gracias primero a la catequesis que se fajó grandemente allá en San Antonio María Claret, y luego gracias también a la pastora adolescente que me dio la oportunidad, y Nina ahí que estaba ahí siempre pendiente. Pero no dejemos que se enfríen. El mundo está ofreciendo demasiadas cosas. Está ofreciendo la tecnología, está ofreciendo muchísimas cosas. Vemos como los niños ya no quieren jugar. Los padres le damos demasiado tabla a los niños, demasiado tiempo, donde nos dicen que en el día una hora, ya sea tablet, televisión, teléfono. Entonces, estamos ahogando a los niños para que ellos estén tranquilos y no entendemos que hay una etapa que ellos tienen que quemar. Hay una etapa que ellos tienen que andar, que tienen que brincar, y muchas veces dejamos de comprarles juegos con los cuales ellos puedan jugar, dejamos de comprarles pelota, y estable lo que tienen. Ellos están, como dicen ahí, concentrados en ese equipo, que muchas veces tú llegas a la casa y no besan la mano. Muchas veces llega a la casa, no, los niños no saben si tú llegaste o no llegaste, porque están totalmente concentrados en eso. Entonces tenemos que como despegar un poquito. Así eso es. Y mandarlo, porque ellos en la catequesis están ahí, hacen dinámica. Ahí yo aprendí a hacer muchísima dinámica.
1: Claro.
2: Recuerdo la dinámica de que venga usted a la tienda de Don Andrés. Porque eso nos lo enseñaron allá.
1: Así es.
2: ¿Me entiende? Entonces, si nosotros no vamos, no vamos a aprender, Luz.
1: No, ahora mismo, que como tú dices, si nosotros desde pequeño que ellos están, no le ponemos hábito de que ellos vayan a la escuela. Por eso es que tenemos tantos adolescentes que no hay quien le hable de Dios tampoco, porque la familia nunca fue, nunca lo llevó, nunca se interesó. Entonces, si usted no lo lleva desde que van creciendo, ya en la adolescencia tampoco lo van a llevar. ¿Usted me entiende? Porque todo es la enseñanza, lo que nosotros estamos haciendo con ellos, qué le estamos enseñando. Entonces, si lo primero que no son, que también no vamos a la iglesia, somos nosotros los padres, tampoco vamos a pretender que nuestros niños vayan a la iglesia. Y eso pasa, mira, ahora yo doy, por ejemplo, en la escuela catequesis, pero la mayoría de los niños dicen que los padres no van, que no van a la iglesia. Entonces, ¿cómo lo van a llevar a ellos? ¿Cómo van a ir? Entonces, eso es algo que de verdad nosotros, pues aquí, ¿verdad? Lo decimos siempre, lo decimos mucho. Nuestros niños tienen también que aprender de Dios. No solamente es aprender, claro está, que la escuela, ¿verdad? Eso es esencial. Pero también tenemos que enseñar a nuestros niños las cosas de Dios. Y de la manera que lo hacemos es llevándolos a la iglesia, mandándolos a la catequesis. Y ya ustedes pueden ver, todas las iglesias están en la misma sintonía. Los sábados a las 3 o a las 4 de la tarde, ahí está en la catequesis. Entonces, como yo le decía, en San Martín a las 4, en la Altagracia también. Miren, nuestra hermana Kenia dice que en la capilla también, la Guadalupe, también los sábados a las 3 de la tarde. Ahora a mí fue que dijo Kenia. Entonces, yo me imagino que en todas las demás parroquias y capillas también están abiertas para recibir a sus niños. Entonces, ¿por qué no enviarlo, queridos hermanos? ¿Por qué nosotros no ponernos en esa sintonía de que nuestros niños también desde pequeños vayan conociendo las cosas de Dios? Y se lo digo que es así, queridos hermanos. Si nosotros no le inculcamos a nuestros niños las cosas de Dios, tampoco vamos a inculcarle valores ni nada de eso, porque los valores empiezan allí, en la iglesia, donde usted se reúne, donde usted todos los días, y eso es importantísimo. Que nosotros los padres nos preocupemos por eso, no porque los niños nada más estudien en la escuela, sino también que conozcan de Dios, queridos hermanos. Entonces, esto es una base primordial y principal que debe tener toda la familia, ¿verdad? De que nosotros vayamos y llevemos a nuestros niños a la iglesia, aunque allí se muevan, aunque allí corran, aunque allí esto, pero miren, algo se queda, queridos hermanos, algo se queda. Y es así, así a veces yo me desanimo mucho en la escuela también, cuando yo veo que los niños no quieren, miren, queridos hermanos, pero ¿por qué? Porque en las familias tampoco los llevan a la iglesia, no llevan a ninguna parte. Y a veces yo me siento, a veces en la escuela, Arami, cuando yo estoy dando la catequesis, también los niños a veces no quieren asistir y uno lo incite, ¿no? ¿Verdad? Y yo le digo siempre, no, profe, ay, no, profe, ya yo voy a tirar mi toalla, yo voy a dejar esto. Y le agradezco tanto a la profe de Yanira, que siempre me dice, mire, siga, profe, que aunque sea uno solo que usted lleve y que ese niño, aunque sea uno que coja, usted está haciendo la obra. Así es que no se desespere y siga hacia adelante. Pero mira, Arami, no es fácil. A veces tú echas también la tarde en la iglesia esperando a los niños en la catequesis y no llegan.
2: Sí, yo digo que también los padres tienen que hacer un poco de esfuerzo, de mandar a sus niños, porque a veces queremos dejárselo todo al maestro, al catequista. Pero muchas veces los padres, yo me doy cuenta en el colegio cómo los padres tienen que estarle llamando la atención porque no revisan la mascota, porque los niños llegaron sin la tarea, sin realizar, no revisan absolutamente nada, no chequean. A veces el niño va con los zapatos todos sucios, con la camisa sucia. A veces hay madres que no se preocupan, los padres a veces, por comprarle dos camisas, porque es que los muchachos con un solo día muchas veces tienen ensuciado.
1: Negrecito.
2: Entonces ellos parece como que andan en el suelo, recogiendo luz todo. Así es. Muchas bendiciones para todos los hermanos que nos escuchan ahí, para nuestra hermana Martina que nos estaba llamando. Muchas bendiciones también para todos y todas las personas que nos están escuchando. Este es tu programa Católico Rocío Espiritual, y quiero culminar ya con esta parte, decirle a los padres que por favor saquen un tiempecito para sus hijos, escúchenle. Decía Martín Valverde, más que le hablen, ellos quieren que le escuchen. Porque a veces queremos los padres así, talala, bla, bla, bla, bla. Pero muchas veces los hijos quieren que le escuchen. y veía yo una historia ayer, antes de ayer, de una madre con las niñas en las redes, que la madre nada más quería estar con el teléfono y la niña quería hablar con su mamá. Y ella no tenía la confianza solamente porque su mamá lo que estaba siempre atenta al teléfono. Y la niña se había enamorado, la niña había tenido relaciones con un adulto. Entonces estamos hablando de una joven de unos 14, más o menos 14, 15 años. Y era porque la mamá siempre estaba atenta al teléfono y ella les reclamó que la mamá le dijo que el padre le dijo, pero yo noto a fulana que está extraña. Tú has hablado con ella, voy a hablar con ella. Cuando ella le dice, pero tú siempre estás atenta al teléfono, ahora tú quieres venir a hablar conmigo. Entonces eso es, nos llama la atención a nosotros como padres, que muchas veces creemos que hay cosas más importantes que la familia. Pues vamos a orar en esta mañana, vamos a pedirle a Dios que nos llene, que nos dé esa gracia para nosotros poder transmitirla a los niños en este día.

0: En esta mañana vamos a orar por nuestra hermana Francisca, por nuestra hermana María Magdalena y Francesca también, por esas dos hermanas que están buscando una casa allá afuera. Pedimos a Dios que el Señor les suple en este día. También pedimos por Genara y Juanito, los padres de nuestra querida hermana Marisa, también por su querida hija Carla, para que Dios les restaure ese pie prontamente. También quiero pedir por la salud de mi padre, que va a ser operado, si Dios lo permite, la próxima semana. Va a ser llevado a cirugía. También por Santa Batista, por su tía Lica, también por Augusto, su esposo. Sus dos hijos, por ese trabajo que ella está pidiendo, para que ese trabajo pues pueda llegar. También por nuestra hermana Martina, por Milagros Ventura, por Claridad Veras, por Bienvenido al Monte, por Joaquín Bravo. También pedimos por Balbina y su pie, también por su hija. Queremos pedir también por Epifanio, también nuestro hermano Epifanio, por su salud, por su vida, por nuestra hermana Kenia, toda su familia. También seguimos pidiendo por nuestro hermano Fausto, para que Dios le siga recuperando, le siga restableciendo.
1: Sí, y ahí mandamos también bendiciones a doña Silvia, la hermana de nuestra hermana Kenia. También pedimos al Señor por Caro, la esposa, ¿verdad?, de Florian, y sus hijos también, para que el Señor le fortalezca en estos momentos difíciles por lo que están pasando. Yo sé que no es fácil este momento de que la familia, ¿verdad?, de Kenia, doña Silvia y Caro y toda la familia, pues están pasando en estos momentos con la pérdida de su familiar, de Ángel Florian. Seguimos presentando, queridos hermanos, a todos ustedes allá en Maimón, ¿verdad? Ya decía nuestro hermano Arami, por don Fausto, ¿verdad?, por su esposa, que están ahí interno, prácticamente los dos en la clínica. Pedirle al Señor esa fuerza a ella, para que sigan pues cuidándolo.

en esta mañana pues siga bendiciendo, ¿no verdad? Y llevando a cada uno de nosotros y a ustedes todo este mensaje maravilloso. También a nuestra hermana Josefa Almonte, Señor, te pedimos por ella, por su hija Gladys, que tú le dé la fuerza para poder seguir cuidándola, por Francisca, por Manuela y familia. Te presentamos a Gladys Balbuena y familia, a Rosa Eladia y toda su familia, allá en Villa Isabel, a Yolanda, a su hijo Miguel, a Marisol Santo, a sus hijos, a sus nietos, a Francisca Salvador, te la presentamos, Señor. Tú sabes los problemas que ella pues están pasando, en tus manos lo depositamos. Por don Jorge y su hermana Amparo, por Nancy Montero, por Virginia y su esposo, por Dulce María y su mamá, y por doña Santa Batista, ¿verdad? Que ya la habíamos mencionado, doña Nereida, ahí en Conani, que seas tú, Señor, en cada momento con ella, con esa compañía que le regalaste, que pueda permanecer. También mandamos bendiciones a nuestra hermana Adelaida, a Ana Antonia, que sentimos la pérdida de ese familiar, de doña Carmen Gómez, que habíamos orado tanto por ella, pero ayer partió a la casa del Padre, así que se la ponemos en las manos al Señor. Por doña Lila, doña Rosa, allá en Sabana Grande, también te presentamos en esta mañana, Señor, a nuestra hermana también, a nuestra hermana Eva, que sigue también delicadita de salud, a Xiomara también te la presentamos, Señor, a Reinitas en Los Coquitos, a Isabel, a Mimi, a su hermana, doña Elsa, allá en Haití. Te presentamos a Negras, allá en Maimón, y a su hija Milady, también a Neisis Vargas, y a toda su familia, a Natanael, el nieto de doña Josefa, a Máximo y a todos los jóvenes, a Margarita Vargas, a su hijo y a toda su familia, Señor, que seas tú en medio de cada uno de ellos. También te presentamos a Confesoras, ahí en La Viara, tú la conoces, Señor, en tus manos la depositamos, a Mercedes Sureña y a toda la familia, Señor, que tú seas en cada uno de ellos, en cada una de las familias, Señor, bendiciéndola a todos y guiándoles cada uno de sus pasos. Gracias, Señor, por tu amor, gracias por tu infinita misericordia, y porque sabemos que tú no nos dejas solo. A nuestro hermano Radamé, que también estamos pendientes de él, ¿verdad? De su madre, de toda su familia. Señor, que seas tú con cada uno de ellos. Con nuestra hermana Virginia, que sabemos del proceso también por el que se está llevando a cabo. La ponemos en las manos maravillosas del Señor.

0: Quiero mandar muchísimas felicidades allá para el hijo de nuestra hermana Kenia, que mañana va a estar de fiesta de cumpleaños. Él se llama Pedro Manuel López. Le mandamos muchísimas bendiciones. Y también para su tío Franklin Ortega, que estará también de fiesta de cumpleaños. Pues le mandamos muchísimas, muchísimas bendiciones para todos ellos. Y para toda esa persona, pues, que han estado de cumpleaños, le mandamos un fuerte abrazo en Cristo Jesús. Quiero reiterarle la invitación a todos los padres que manden sus niños mañana, pues a las 8 de la mañana en la escuela Luisa Otea, frente al Polideportivo, pues vamos a estar celebrando la Pascua de los adolescentes, pues por ahí. Así que para los padres, favor de mandar a los niños mañana 8 de la mañana, no a las 9, no, 8 de la mañana, Escuela Luis A. Ortega. Estaremos celebrando toda la diócesis, pues estaremos ahí celebrando la Pascua de los adolescentes. Yo sé que Sandra tiene que estar con esa guagua de 60 armada ahí en el Nazareno. Ajá. Así que ya ustedes saben, les esperamos por ahí. Vamos a estar compartiendo con los adolescentes en el día de mañana. Así que les esperamos a todos por ahí. Y muchísimas bendiciones para todos.
1: Y felicitar a todos los maestros que ya nos hemos evaluado. Yo estoy feliz. Gracias por todas sus oraciones. Pero seguimos orando porque todavía hay muchos maestros que faltan por evaluarse. Pero sí, de verdad que

0: Doy gracias, gracias a ese Padre Celestial, a la Madre María, que en ese momento de la evaluación nunca se apartaron de mí, ahí estuvieron, y yo sé que tampoco se apartaron de todos esos maestros que ya hemos sido evaluados. Faltan muchos todavía, así que seguimos orando por cada uno de ellos.
1: Así es, pues agradecemos la sintonía. Será hasta el lunes, si Dios lo permite. Y ha concluido su programa.
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1: Bendiciones, quédense con la mañana caliente.
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Muy buenos días, tengan todos. Esta es la mañana caliente de FM 97, la superestación. Y de inmediato vamos a colocar la palabra de Dios primero. En aquellos días, Pablo tuvo una visión nocturna en Corinto, en la que le dijo el Señor: no tengas miedo, habla y no calles, porque yo estoy contigo y nadie podrá o pondrá la mano sobre ti para perjudicarte. Muchos de esta ciudad pertenecen a mi pueblo. Por eso Pablo se quedó allí un año y medio explicándole la palabra de Dios. Pero cuando Galión era procónsul de Arcaya, los judíos de común acuerdo fueron hasta el tribunal, donde dijeron: este hombre trata de convencer a Dios un culto contrario a la ley. Y va Pablo a tomar la palabra para responder cuando Galión dijo a los judíos: si se tratara de un crimen o de un delito grave, yo los escucharía como es razón, pero si la disputa es acerca de palabras o de nombres o de su ley, arréglense ustedes. Y los echó del tribunal. Entonces se apoderaron de sostenes, jefes de la sinagoga, y lo golpearon delante del tribunal sin que Galión se preocupara en lo más mínimo.

0: Y bien, continuando en este día, hoy no es un día cualquiera, y más la fecha es súper importante para todo aquel que trabaja. Hoy estamos a 15. Pero de inmediato, antes de seguir, vamos a darle la bienvenida a Ricardo Almonte, quien está aquí con nosotros.
1: Saludos, buenos días, agradecido de Papá Dios de llegar como siempre a cada uno de ustedes a través de esta radio 97.3, la superestación y este super programa La Mañana Caliente. Hoy es un día maravilloso que ha hecho el Señor para cada uno de nosotros. Así que nosotros vamos a estar aquí hasta las 9 de la mañana dándole información, comentando las noticias más importante acaecida en la República Dominicana. Adelante, don Jesús Sarita, ¿qué tenemos por ahí?
0: Bien, Ricardo, tú sabes que en esta semana hay un tema, en estas dos últimas semanas hay un tema que se ha debatido y que aquí en este país, en algunos lugares, se han opuesto, pero entonces, fuera de este país, tratan casi el mismo tema, pero ahí el país se hace socio. Y me refiero a que este país, República Dominicana, explorará el petróleo de Guyana con nuevo pacto. El país obtendrá hasta un 10% de participación accionaria en bloque petrolero. Guyana, país de 214 kilómetros en el norte de Sudamérica, ha experimentado un gran crecimiento económico tras descubrir uno de los mayores yacimientos petroleros. Hace casi una década se proyecta un aumento del PIB del 24% para este año 2026 y algunos medios lo llaman el Dubái de Sudamérica. El presidente dominicano Luis Abinader firmó un convenio con su homólogo Mohamed Irfan Ali para explorar y producir petróleo o gas en el bloque Berbice, con una participación del 10% para República Dominicana sin inversión directa. Se creó un grupo binacional para facilitar los derechos de exploración y explotación. Esto quiere decir que quizá no diré tan directamente que por el hecho de asesorar, pero sí, este país está ayudando en lo que se pueda a Guyana con el tema de

0: petróleo y ya por esto va a ganar un 10% de los derivados del petróleo, de todo lo que tiene que ver. Entonces eso quiere decir que con ese 10% aquí vamos a ir más cómodos, pienso yo. Me
1: Así
0: imagino
1: es.
0: que el petróleo va a estar más económico, más barato.
1: Así es, pero no en todos los casos se ha dado eso. Porque acuérdese usted que la situación de Venezuela, y Venezuela es un país prácticamente petrolero, y donde hay yacimientos de petróleo, siempre esos países son pero multimillonarios, son grandes emporios. Fíjense bien el caso de Arabia Saudita, la zona de Dubái, todo eso lado donde Brunei, donde están esos jeques árabes, que los pobladores tienen una calidad de vida excelente por la riqueza que ellos tienen. Pero cuando esa riqueza solamente se queda en los grandes, no se refleja en el pueblo. Porque en pocas ocasiones, creo que en los años 80, 90, Venezuela sí estuvo gozando de ese privilegio de ser un país petrolero, y si no se tiene una política clara de Estado, puede ser más de lo mismo. Pueden ser que vengan a depredar a todo eso. Creo que cuando en un país se encuentra petróleo, el mayor beneficiario tiene que ser el país, el dueño de ese petróleo. A mí no me hable que te vamos a dar un por ciento, sino que, en primer lugar, si yo tengo una riqueza en mi casa, quien tengo que aprovecharla soy yo. Por otra parte, Jesús, la provincia de Puerto Plata, el mundo de la comunicación ayer estuvo de luto, todavía está de luto, por la pérdida. Muchas personas dicen a de tiempo, pero todo acontece por la obra de Dios. Dios es el que sabe el tiempo aquí en la tierra de cada uno, a no ser de que uno se provoque una muerte. Y es la muerte de nuestro amigo y hermano, compañero de siempre, Ramoncito Tavares. Así que la sociedad puertoplateña, el mundo de la comunicación, los reporteros gráficos, comunicadores, estuvimos ayer en la funeraria municipal dando el último adiós. Y recuerdo como ahora que cuando estuve en el velatorio de nuestro amigo y hermano Enrique Vargas, yo estuve compartiendo con él largo rato y ya se le veía un poco cansado a Ramoncito. Un poco cansado, fruto de su salud. Y ayer nos encontramos con esa noticia que yo quería que fuera una broma. Yo estuve preguntando si era verdad la muerte de un inalcanzable. O sea, ese hombre, hablar de Ramoncito, se levantaba a las 5 de la mañana, siempre con su radito en la mano, a buscar la información para los diferentes medios que él colaboraba. Y lo veo como una persona que no se cansaba en esto de los medios. Siempre detrás de la información, cuando acontecía un caso, yo tenía la oportunidad de llamarlo, y si le pasa por aquí, siempre estaba ahí. Así que mucha conformidad a sus familiares, y que el Señor ya lo haya cogido en su santo seno, porque dicen los viejos, el que bien vive, bien muere. Entonces Ramoncito, una persona siempre bajo perfil en lo que se llama la comunicación, ahí en el palacio, siempre buscando la información para mantenernos informados. Así que desde aquí, desde esta tribuna, la mañana caliente, le mandamos un fuerte abrazo a sus familiares. Tú,
0: Así
1: Sarita.
0: es. Sabe que es un tema muy penoso. Ramoncito, tenía yo mucho tiempo conociéndolo.
1: Siempre le mencionaba el nombre a uno. Fulano.
0: Sí,
1: Tenía esa
0: claro.
1: particularidad que era siempre el primero que salía a
0: Así es.
1: saludar. Por más bajo perfil que él estuviera, siempre estaba ahí, ahí.
0: Sabe que este tipo de situaciones muchas veces sorprende a los familiares y amigos. En el caso del acontecimiento, por ejemplo, cuando suceden situaciones como esta, que nadie se lo está esperando, que es un infarto
1: Una muerte así tan rápida,
0: y todo el
1: súbita.
0: mundo se da cuenta al rato, nadie está preparado para eso.
1: Exacto.
0: Y a veces no hay la forma, cómo proceder económicamente, porque tú sabes
1: Usted no está, es verdad, no está preparado. Tiene.
0: que todo funciona a partir del dinero.
1: Exacto.
0: En el día de ayer hubo que hacer la diligencia de un ataúd de un nicho.
1: El ayuntamiento yo creo que
0: Sí,
1: tuvo, y estuvimos hablando de eso aquí,
0: pero a última hora,
1: a última hora, sí.
0: a última hora, en el sentido de que quizás, digo yo, por un lado, los familiares quizás no se pusieron de acuerdo para hacer la diligencia, pienso yo, o no tenían los recursos, pero sí los gremios en el que él perteneció, no, pertenece y quizás perteneció en algún momento, estoy hablando como si estuviera en vida, debieron también de hacer la diligencia y resolver esa parte, porque ¿para qué es un gremio? Ayer se vio la deficiencia, no sé si tú llegaste a ver algún video que se subió en las redes, en el que todavía eran casi las 6 de la tarde, el entierro era a las 5, pero eran casi las 6 de la tarde, y no aparecía cuál era o cuál iba a ser el nicho, ni la autorización para saber cuál era el nicho.
1: Vamos, qué
0: Se estaba
1: deficiencia.
0: tratando de contactar al alcalde para que el alcalde facilitara, por lo menos, esta parte del nicho,
1: Sí.
0: pero hubo, no te voy a decir, no le voy a echar la culpa a nadie, pero hubo un poco de negligencia de ambas partes, tanto de los familiares como de los presidentes de los gremios en el que él perteneció. ¿Me entiendes? Una cosa, yo estoy hablando de, ¿cómo diría? No de la estética de cómo debiera ser ni nada, porque
1: No,
0: mucha
1: no,
0: gente
1: claro que
0: dice
1: no.
0: que ya una persona fallecida no tiene como, no va a decidir cómo quiere ser, cómo quiere que sea su entierro, lo que sea. Pero cuando una persona se muere, lo normal que tú estás acostumbrado a ver cuando tú vas a la funeraria, por ejemplo, flores, cosas así. Solamente había un ramo de flores. Pero la costumbre que uno tiene,
1: Es de parte,
0: uno como
1: sí.
0: dominicano, es de
1: Sí.
0: ver, ¿cómo se llaman las grandes?
1: Sí.
0: Las coronas, ¿qué se
1: Y me he
0: llaman?
1: dado cuenta, Jesús, disculpe.
0: Personalizadas de
1: Sí,
0: cada quien.
1: me he dado cuenta también de los propietarios de medios,
0: Sí.
1: casi todo donde se elaboran. He visto compañeros que han muerto. Y yo nunca he visto un propietario de medio donde una persona estuvo laborando por tantos años que se le vea la empatía, prácticamente. Me he dado cuenta de eso. Eso lo he tomado mucho en cuenta desde muchos periodistas que han fallecido en esta provincia de Puerto Plata, que nunca he visto a nombre del medio que esa persona laboró por tantos años, que estuvo allí, que estuvo siendo fiel. Yo nunca he visto eso. He visto mucha negligencia también. Y yo lo digo con certera razón. He visto los medios que uno piensa que el medio donde laboro va a ser el primero que va a estar ahí. Medios que son ricos, millonarios, personas que tienen fortunas, que no la van a acabar ni en esta vida ni en la otra. Que inmediatamente un colaborador suyo, que era imagen de sus medios de comunicación, o
0: Mira.
1: sea, prácticamente. Usted es la imagen, porque una estación de radio en sí, un medio de comunicación en sí, no funciona solo, sino que cada uno de los colaboradores que allí trabajan, que allí pertenecen a esa empresa, es la voz de esa empresa.
0: Mira, te digo una cosa en
1: Y en
0: relación a
1: eso
0: lo que
1: me he dado cuenta de eso, Jesús.
0: sabe que yo no sé si solamente pasa aquí en la parte del norte de República Dominicana, o si en todo el país, o si solamente en Puerto Plata. Pero los dueños de medios, los dueños de programa, tienen un pensamiento muy distinto a cómo debiera ser el funcionamiento. No, no voy a cuestionar de su empresa, de sus cosas, sino de que si usted sabe del talento de una persona y usted lo quiere emplear, no le ponga un tipo de condición como si él fuera dueño del programa que tiene que buscar todo. En el sentido de que antes, en una de las primeras ocasiones que yo participé en un programa hace muchos años, me dijeron, bueno, si tú quieres pertenecer aquí a este programa, búscate un anuncio y es tuyo. Pero yo siendo nuevo, ¿cómo yo voy a buscar un anuncio donde yo no conozco a nadie? ¿Me entiendes? Ahora, si tú me dices que el medio o el programa buscó un anuncio y lo va a compartir contigo, tú dices, coño, voy más suave. Pero cuando yo no conozco a nadie, eso está pasando desde hace muchos años, quizá hasta estos tiempos también, donde uno tiene que buscar sin conocer a los comerciantes, a los dueños de negocio, entonces uno se queda estancado. Entonces, por eso tú has visto en toda tu vida, en toda tu vida en la comunicación, que cuando fallece un comunicador, un periodista, es por el gran esfuerzo que hizo extraordinario o extra, aparte, ese periodista, ese comunicador, por el gran esfuerzo que hizo de inventarse quizá o ganarse la vida en otro tipo de negocio, no solamente en la comunicación. Y eso le ha permitido tener una vida más holgada, de vivir un estilo de vida mejor que lo que muchos comunicadores y periodistas están viviendo, porque solamente están dependiendo de un programa o de un canal o de una emisora. ¿Tú me entiendes? Debiera ser que si usted va a ser parte de un programa, sea que si va a buscar un patrocinador, le den la mitad a usted de eso, por lo menos en ese anuncio. Porque no se ha dicho siempre que esto de la comunicación o los negocios no es de ganar-ganar. Entonces, ¿cómo tú vas a poner a una persona y no le vas a asignar como mínimo un sueldo? Y si no le vas a asignar un sueldo, por lo menos haz lo que digo. Consigue dos o tres publicidad y dale la mitad de cada una. O consigue y dale una, quizá la que más cueste, para que ese comunicador viva un poquito mejor y no se esté preocupando tanto. ¿Me entiendes? Ayer y la otra ocasión que falleció el otro compañero, me di cuenta que la comunicación hay que tomarla de hobby. Hay que tomarla de hobby. Porque tú en vida, tú haciendo tu trabajo periodístico, te encuentras muchos problemas con mucha gente y al final no te reconocen lo bueno que tú hiciste en vida. Solamente te dicen, fulano, ¿tú me entiendes?
1: Sí, fue
0: Pero
1: muy penoso. Yo fui, por ejemplo, varios funerales de compañeros y yo también me podía dar cuenta de eso, los grandes empresarios. Y solamente en Puerto Plata, lamentable el caso, porque yo he visto en los canales de televisión a nivel nacional que son grandes emporios, donde programación completa en ese horario o lo que hacía, se le dedica. Y puedo ver también cuando se transmiten desde el lugar e incluso se puede variar hasta la programación cuando una de sus figuras fallece. Yo lo he visto. En Santo Domingo
0: pero
1: no
0: claro.
1: pasa eso. En Santiago he visto emisoras que regularmente cambian su programación debido a que un talento o alguien colaborador suyo o le dedican un espacio, están allí con la familia. ¿Por qué? Porque no hablemos de emisora, sino una empresa, un colaborador tuyo. Decía el empresario Pepín Corripio, que él decía que una persona que dedicó su vida completa a una empresa, a que subiera, hay que tomarlo mucho en cuenta. O sea, esa persona, hasta para usted cancelarlo, hasta para usted jubilarlo, tiene que ser dignamente, no como que ya usted no lo necesita.
0: Pero claro, mira, en este tema de los negocios, como, todo esto, la radio y la televisión es un negocio. ¿Y cómo se va a pretender de que tú tengas colaboradores y no reciban quizás nada, sino a cambio de una publicidad, cuando tú también tienes que salir a buscarla cuando no conoces a nadie? Te reitero esa parte porque los medios, por lo menos tradicionales de aquí de Puerto Plata, tienen que cambiar la estrategia de negocio. En Santo Domingo he visto muchos programas que todas las cosas, por cualquier cosa hay que pagar, cualquier mención, cualquier cosa hay que pagar y se paga mucho. Y los dueños del programa, dependiendo cómo esté la situación de cada uno de sus colaboradores, lo asocia a ese tipo de publicidad para que gane algo. Porque si no le puede dar una nómina, que gane algo. En el caso de Ramoncito, ¿tú sabes por qué yo hago todo esto a colación? Porque Ramoncito trabajó para varios medios. Le colaboraba con noticias y todo eso. Sin embargo, sus seres más queridos, sus amistades más queridas, familiares, amistades, fueron las que estuvieron allí más de cerca, y sus compañeros en los gremios, muchos de ellos se preocuparon el desarrollo y el desenvolvimiento de todo lo que aconteció ayer con el tema de él. Sin embargo, yo sé que si él hubiera quizá alcanzado a tener un programa y el programa exitoso y él pudiera estar viviendo mejor en el sentido de que nada le hubiera hecho falta, yo sé que las cosas hubieran cambiado y quizás lo de ayer no hubiera ocurrido.
1: Lamentable, muy lamentable. Así que vamos a seguir con esto.
0: Y ya para cerrar
1: Vamos.
0: este tema, aunque quizás José Ladio luego
1: No,
0: toque
1: no,
0: el
1: un poco
0: tema.
1: espinoso eso. Es un poco espinoso. Porque estamos tratando un tema, por ejemplo, que puede tocar a la sensibilidad de personas que no estén de acuerdo, pero no, usted no puede estar de acuerdo, pero es una opinión válida y que uno ha venido observando en los velatorios de compañeros que ya no están con nosotros. Personas que cuando usted escucha el nombre, usted dice, wow, pero ese fulano tiene dinero, esa persona, eso va a ser algo pomposo por todo. Y vuelvo y repito, usted conoce la estrategia antes de entrar, como siempre digo, antes de entrar a una empresa, usted conoce si sí o si no, usted puede analizar. Pero lo que yo voy a criticar es los dueños de medios de comunicación han brillado por su ausencia, o sea, no han estado ahí. No me he dado cuenta y si han ido, han ido muy tímidamente, pero no le interesa. Aquí hay personas que han casi perdido la vida en enfermedades y hay personas, dueños de medios de comunicación, que no toman el teléfono, fulano, ¿cómo tú estás? Y tú ves que esa persona está pasando trabajo. Y tú eres una persona rica, tú eres una persona pudiente. Aquí hay personas que aquí hay dueños de medios que tienen años que no le celebran una fiesta de empleado a sus colaboradores. Imiten eso. Aquí hay medios de comunicación que yo no he visto que digan, mire, esta es la
0: Ni
1: fiesta
0: siquiera un
1: de un
0: cumpleaños de un
1: cumpleaños.
0: bicochito y para el refresco.
1: Exacto, fulano, no, no, eso pasa por alto. Está bien que usted tiene deuda de nómina, está bien que usted, pero claro que usted tiene que pensar en sus colaboradores. Aquí hay personas que cuando tienen, no, no solamente los medios, aquí hay personas que cuando legalmente tienen que dar el doble sueldo, andan encarados, andan molestos, entonces, dígame.
0: Pero lo hacen así porque quieren, porque se supone que si usted está ocupando el tiempo de varios colaboradores, se supone porque usted está sacando algún tipo de beneficio.
1: Exacto.
0: Entonces, ¿cómo pretende no ejercer el derecho al pago, como dirían? Pero bueno, vamos a pasar a otro tema, Ricardo. En este programa.
1: Bueno, eso no.

0: Bueno, don Jesús Arita, por otra parte, escuchen esto. El influencer Santiago Matías Lofoque, en represalia del comediante, que ya los comediantes en República Dominicana no son comediantes, por eso el gran auge en YouTube de las comedias de Freddy Veragoico, Cuquín, Boruga, que son esos clásicos como la Colota, que no pasan de moda. Porque ahora mismo el comediante se ha puesto farandulero, parecen artistas, están en todo, no dan risa. Por eso es que usted ve el gran auge, repito, de un Roberto Gómez Bolaño, que todavía pasan los años y la persona sigue acudiendo a ese tipo de comedia sana, que no entraba en el morbo, pero que daba la idiosincrasia de un pueblo, o sea, reflejaba lo que era el pueblo. Hablar de Freddy Veras Goico era hablar de un hombre que en medio de una comedia podía caracterizar la forma del dominicano común y corriente. Lo cierto es que Santiago Matías Lofoque, al hermano de Boquepiano, porque Boquepiano es farandulero, se ha vuelto para farandulero, debe que se dejan crecer los cabellos. O sea, ya la comedia no te dan risa prácticamente. Esta comedia de hoy, tú te quedas que,
1: Sí,
0: ¿qué fue lo que
1: adaptada al
0: pasó?
1: tiempo,
0: Es
1: adaptada al
0: como,
1: tiempo.
0: exacto, es como una idiotización que tú dices, pero ¿y qué fue lo que pasó? Ya no es lo mismo. Saca a la luz de que Samuel Mata, hermano de Boque Piano, me está cobrando un sueldazo en la Armada de la República Dominicana. Sacó a colación de que hay muchos artistas que pertenecen a la Armada de la República Dominicana y prácticamente sin hacer servicio están cobrando. Así que vamos a ver, ojo con esto, las instituciones y
1: Todo bien, gracias a Dios.
0: a ponernos las pilas, porque Samuel Mata, ese es el comediante,
1: Sí.
0: hermano de Boquepiano, está cobrando un sueldo. Muchos merengueros también se ha dicho que pertenecen a la fila de la policía,
1: Ese
0: pertenecen
1: no.
0: también a la Armada de la República Dominicana,
1: Porque como fue arrepentido.
0: tienen cargos que ellos no desempeñan, solamente es cobrar, y siempre están ahí prestos para ir a buscar su
1: Sí,
0: sueldo.
1: claro.
0: Entonces, ya que Santiago Matías ha sido tan atacado, don Jesús le sacó esa papita caliente que tenía el hermano de Boquepiano. ¿A quién tenemos por ahí, don
1: Vamos a
0: Jesús?
1: continuar con ese tema luego de la llamada. A doña Tegracia Fix tenemos en la línea. Adelante, doña Tegracia.
2: Buenos días, buenos días. Jesús Sarita, profesor Junior, don Isidro, don César, José Ladio, Leonel, Ricardo, doña Teresa, Venus, profesor Alcides, Pepe, Fausto. Un saludo especial para la señora Yudiva de Doña Marina. Y un saludo especialísimo a este pueblo de Puerto Plata por estar en sintonía con este prestigioso programa y emisora. 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Ahora les leo los 365 mensajes dedicados a la mujer del libro Joyas del Corazón, escrita por el doctor Daisaco, y queda 15 de mayo. Establezca una firme y sólida identidad y desarrolle en su interior el poder de atraer la dicha. Una debe brillar como el sol de la felicidad e iluminar a sus familiares, conocidos y amigos. Continuando con la vida trascendental de nuestro patricio Juan Pablo Duarte, hoy vamos a comenzar la de la juventud febrerista, la participación de la juventud en la gesta independentista por Néstor Junior Díaz. Empieza así, dice: la historia dominicana está saturada de figuras relevantes, hombres y mujeres, cuyo esfuerzo se sumó al valeroso coraje de quienes prefirieron entregar sus vidas en el altar patrio. Muchos de ellos, Estos personajes fueron mentes ilustres cuyas ideas estaban acompañadas por una vasta experiencia cultivada con los años. De más está decir que la sabiduría de la edad se hizo sentir en los discursos patrios y en el campo de batalla. No obstante, pese al predominio de un caudillismo rancio dirigido por hombres en cuyos hombros había caído el peso de los tiempos, no puede obliterarse ni tampoco barrerse bajo la alfombra el hecho indubable de que las más dulces, inocentes y precarias ideas en la formación de la nación surgieron en las cabezas de jóvenes imberbes. De hecho, Bettino Faldurán rescata una anécdota en la cual Tomás Bobadilla, enterado de cómo se habían adelantado los planes para la proclamación independentista por parte de los trinitarios, afirmaría en 1844. Dijo: "Los muchachos se saldrán con las suyas. Continuaremos. Muchas gracias, que pasen buen día y continúen con sus interesantísimos comentarios".
0: Bueno, seguimos. Gracias a Doña Altagracia por siempre estar ahí con nosotros y traernos esa pincelada patriótica que en verdad nosotros la merecemos. Por otra parte, señores, y con esto vamos a dejar a nuestro amigo y hermano y compañero de siempre, José Eladio Caraballo, pero es una noticia que ha estado dándole la vuelta a toda República Dominicana, y es que mientras todos hablamos de que el nombrado Nino Dólar, que fulano, un tribunal dispuso la libertad de Nino Dólar y otros 9 implicados, luego de conocerle medidas de coerción como parte de la decisión judicial a los acusados, se les impuso una garantía económica de 500 mil pesos, además de otra medida establecida por el tribunal. Dice Nino Dólar que esto fue un show mediático y que querían buscar sonido con él. Al parecer, se le aplicaron las leyes de armas ilegales, que la multa van desde 21 mil pesos, he visto hasta 50 mil pesos. Encontraron armas de alto calibre, quizás pagaron su multa y su cosa. Y ya el hombre está en la calle con una medida, por eso no se puede hablar tanto. No se puede cuestionar mucho porque al fin y al cabo, ustedes saben cómo es la justicia en la República Dominicana. Decía un sabio que la justicia es como una tela de araña, donde solamente los pequeños quedan atrapados. Y he escuchado juristas decir también que es a nivel mundial. La justicia solamente se le aplica al pequeño. Se está diseñada para el pequeño. Por eso usted ve las cárceles de la República Dominicana llenas de personas de bajos recursos. Usted pasa por aquí por el Centro de Rehabilitación San Felipe un domingo y usted va a ver cientos de madres visitando personas en motoconcho, pero usted nunca va a ver personas, mucha jipeta, mucho vehículo de lujo visitando un familiar. Porque es que el sistema está diseñado para el pequeño. O sea, usted se cuida, usted es pobre, usted se cuida. No sea tan guapo. Eso de que yo mato, que yo me la fajo con cualquiera, que a mí nadie me puede hablar duro. ¿Por qué? Porque allí usted la pasa fea. Allí los códigos se le son aplicados. Usted encuentra un fiscal que hasta se te ríe en la cara y te la va a aplicar. Si usted no es de apellido, todo el mundo tenemos apellido, pero si usted no es de un apellido sonoro en la República Dominicana, no busque tanto problema, evite. No, que yo soy así, no, no, no. Yo era así. Madure con el tiempo, que la edad lo haga madurar, deje pasar muchas. Porque fácilmente usted cae con un delincuente, y usted sabe qué va a pasar. Ese delincuente va a salir y usted va a quedar preso allí. Así que vámonos a una pequeña pausa, don Jesús Ariste, y en breve retornamos con más de La Mañana Caliente.
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0: Bueno, continuamos con este su programa La Mañana Caliente. Esto sigue caliente, pero de inmediato vamos a darle la bienvenida a un hombre que, como él dice, sube la temperatura, porque hemos estado con varios temas calientes y él tiene varios temas. Aquí está nuestro amigo y hermano, compañero de siempre, José Ladio Caraballo.
1: Sí, buenos días, Ricardo. Buenos días, Sarita, Junior, donde quiera que se encuentre. Buenos días a nuestros amigos oyentes. Este espacio de La Mañana Caliente, como siempre, bien, pero bien caliente aquí dentro. 360 grados la temperatura, pero ustedes saben que cuando yo llego esto asciende a más de 400. Gracias, señor, por habernos permitido estar aquí junto a ustedes para nosotros continuar desarrollando los comentarios, estas informaciones más importantes, tanto a nivel local, nacional como internacional. Gracias, señor, que te extienda tu mano espiritualmente al mundo, al país. ¿Por qué no a Puerto Plata? Tenemos una llamada.
2: Tenemos al profesor Salpí.
1: Buenos días, profesor.
3: Días, distinguidos comunicadores, buenos días, pueblo de Puerto Plata. Buenos días, mi querida y estimada compañera interactiva, Altagracia Rex. La verdad, señores, es que la falta de las instituciones que rigen cierta normativa en el país debe estar atenta para dar informaciones correctivas a la sociedad. Los gremios, los colegios, no son establecidos única y exclusivamente para defender a su clase, sino para orientar a la sociedad. Ya he oído algunos comunicadores que han dicho: oh, porque tú sabes que no se puede jugar dos veces en un mismo caso, con el caso del pelotero. ¡No! ¡No! La Corte de Apelación lo había anulado porque lo consideraba improcedente, mal fundado, y que las características que daban la forma libertaria de eso no era correcta. Entonces, ese juicio a la Corte de Apelación, derogarlo, va a comenzar de nuevo. No es como si jugar dos veces por un mismo delito. Entiendan eso. Por eso es que yo digo, los comunicadores tienen que estar haciendo uso, si van a hacer utilización de los medios de comunicación a nivel de prensa, porque están para orientarnos, para desorientar. Y ese es mi empeño. Vamos a fortalecer el ideario de la sociedad, vamos a educarlo, vamos a formarlo, vamos a decirle las cosas como son. Por eso es que hay muchos comunicadores, Eladio, que tú lo sabes bien, que no deben estar frente a un micrófono. Primero, no tienen la capacidad, no tienen capacidad de síntesis, no saben analizar nada. Dicen una cosa creyendo que significa lo que quieren, y es un significado totalmente al criterio que está externando en ese momento. Es por eso mi afán. No es que yo soy un contradictor. Es que como maestro que fui, me preocupé porque las cosas se hicieran bien, se educara a la sociedad. Otra cosa, el caso, fíjate que Intran no ha hecho mucho hincapié sobre la utilización de doble casco. ¿Por qué? Porque eso constituye un anatema, eso constituye un ente de riesgo de infecto contagio. Por un caso, yo he visto dos personas en revista, en internet o en los medios, pero son el esposo y la esposa, o el papá y un hijo, dos hermanos. Pero el cuero cabelludo es posible de tener ciertas situaciones, infecciones contaminantes, y ese casco rehusado por 20 gente, oye, es un efecto contagio que va a crecer en la sociedad. De manera que eso es improcedente, mal fundado y antihigiénico. Porque un casco, para ser usado varias veces, lo comparo con una ropa interior de un hombre o una mujer. Eso es de uso únicamente personal. Porque hay toda la posibilidad de infecto contagio utilizando un dispositivo como es el casco cerrado y en 150 mil cabezas con 150 mil bacterias altamente contaminantes. Ahora, como que sí está correcto lo que está haciendo Intran, que el motociclista tenga su matrícula, su licencia, su seguro, ¿entiende? Y hacer hincapié sobre la educación del manejo y de la prudencia, eso sí. Eso sí, porque en la medida que el que maneja un carro, el que maneja, el que está en un motor y es el responsable de guiarlo, tiene que tener cierta normativa de cuidado. Porque la gente se cree que usar un casco, pero óyeme, un casco protege.

0: Agradecerle por su intervención, señores, gracias. Señores, yo no sé. Ayer me llamó mucho la atención. Alguien me decía, caballo, esto no se puede comentar. ¿Cómo que yo no lo puedo comentar? ¿Por qué? En el día de ayer, la muerte de nuestro amigo, colega, Ramoncito Tavares, ¿verdad? Se nos presentó un percance. A última hora, a último momento, señores, y da pena de nuestros gremios que tenemos nosotros que esto pasara. No sé si realmente, yo creo que pertenecía a ambos gremios, tanto al gremio de camarógrafo como al gremio de sindicato de trabajadores de la prensa. Me parece, no sé, pues no manejo,
1: Pertenecía a ambos, pero
0: no manejo esta
1: no
0: situación.
1: sabemos si había más.
0: Pero mire, se dio una cosa que es penoso. Cuando llegamos al cementerio, primero en llegar fui yo porque salí de trabajar, no quise subir a la funeraria, salí de trabajar y cogí, estaba esperando ahí en Utesa para que bajara para acompañarlo hacia el cementerio, pero vi que ya eran como las 5 y pico, nos habían informado que era las 5 de la tarde. Ya, por el chat que tenemos, y nada, yo eran las 5 y 20 o 5:15 por ahí, y vi que no bajaban. Y bueno, tal vez se me fueron adelante y cojo al cementerio, rumbo al cementerio, prum, a San Marcos. Cuando llego allá, no veo a nadie. Digo, bueno, pues sería que lo enterraron. El encargado del cementerio allá, no sé cómo se llama, de San Marcos, me pregunta que si nosotros teníamos a alguien que íbamos a enterrar. Digo, sí, un periodista, colega, murió y lo vamos a enterrar aquí. Dice, pero yo no tengo conocimiento de esto, yo no sé nada, yo absolutamente no sé nada, no tengo conocimiento ni al boca ni al nada. Bueno, eso fue lo que me dijo. Cuando llega la ambulancia, los bomberos y los demás colegas periodistas que acompañamos a la última morada, nuestro amigo Ramón, me pregunta el muchacho de la ambulancia que dónde era, que le digo, bueno, mi hermano. Hasta ahora no hay ninguna autorización, no hay boca, no hay nada. Mire el encargado del cementerio ahí, él me dice que no tiene ninguna información. Y casi luego de esperar una hora, gracias le damos al síndico Roquelito García, de manera, cuando una cosa está bien se dice, yo no critico por criticar, pero le damos las gracias al síndico Roquelito García, porque lo llamaron varias personas cuando estábamos allá en el cementerio, para buscar la solución, porque ya real y efectivamente ya nosotros lo que habíamos decidido como o llevarlo para la funeraria otra vez o dejarlo ahí, porque imagínense, no había dónde enterrarlo, repito, algo penoso, eso da pena. Señores, que entre unos gremios que tenemos y ahorita me van a crucificar porque yo diga esto, porque allá mismo en el cementerio me estaban diciendo, Caraballo, esto no es para comentarlo, sí, esto es para que vean.
2: Y no habían boca, era Caraballo.
0: Esto, no habían.
2: Y entonces la parte de adelante, yo he visto unos nichos
0: No,
2: que están vacíos ahí.
0: es que hay una parte que es totalmente privada, que no se puede
2: Pero la parte de
0: utilizar.
2: adelante, donde está la
0: No,
2: mata de mango.
0: donde está, donde realmente le pertenece al ayuntamiento, que tiene el ayuntamiento, no había. No
2: Lo que
0: había,
2: está en la
0: no.
2: mata de mango por ahí.
0: No, no,
2: Ahí
0: eso
2: adelante.
0: hay que la mayoría es privado. La mayoría es privado de eso. Pero sí, tratándose, llamaron al síndico, hablaron con él, muy amable el síndico, con toda la persona que le llamaron. Y nos cedieron uno mientras tanto los privados. Entiérrenlo ahí, aunque no, después busquemos la
2: Oh,
0: solución.
2: eso es peligroso.
0: No. Eso
1: Tenemos a José Artile que
2: es
1: tiene
2: peligroso,
1: conversaciones.
2: Eladio.
0: Sí, es breve, profesor.
3: Caballero, tiene toda la razón del mundo. Dos gremios en Puerto Plata, la prensa y el colegio, que están haciendo muy pocas cosas por sus miembros. Mira, lo de Antonio me lo voy a reservar, pero yo era un paño de lágrimas de Antonio. Antonio venía a mi casa y Antonio muchas veces las lágrimas le robaban y me decía, pues yo le decía, yo te oigo en todos los medios, Antonio, te están pagando. Porque yo conozco que la mayoría son tramposos, no pagan. Y él sentado en la sala de mi casa con las lágrimas le robaban. Imagínese, usted me oye, pero no me dan nada y cuando me van a dar algo, un pleito, una cosa. Mira, lo que ese muchacho pasó no fue pequeño. Cuando le hicieron el cateterismo, él vino a mi casa y yo llamé, hice algunas llamadas de personas, médicos, amigos míos, para que lo ayudaran. Oye, y él estaba acéfalo. Cuando estuvo interno, yo no puedo salir casi si no me sacan. de allá se comunicaba

0: con mi vecina, digo, ¿cuántos te han ido a ver? Dice, no ha vivido casi nadie por aquí. ¿Entiendes? La vida de ese muchacho fue una vida de sacrilegio, fue una vida de muchas vicisitudes, querido Caraballo. Da pena. Y fíjate, hasta la última instancia de su muerte, mira lo que tú acabas de contar. Ah, eso que tú no lo digas. Oye, pero te cae muerto si no lo dices. Porque eso es lo que tiene muchos magnates aquí. Y muchos de ellos viven de los pesetas. Se riegan en la mañana y el funcionario que se presenta en la tarde y que te ah, que tú estás caliente conmigo, tú no estás aflojando. Esa cosa la sé yo. Y con testimonio. Lo que pasa, que lo que Antonio me decía, yo decía, Antonio, de lo poco que hay, vamos a compartirlo. Digo, ven todos los meses por aquí. Y gracias al Señor pude compartir con él mi promesa que tuvo con él. Siempre venía todos los meses, ¿me entiendes? Yo decía, mientras haya, Dios bendice la dura alegre, no me tenga temor, no, pero profe, usted enfermo, no, nada, ven, que tú me, con eso me bendice. Pero mira, lo que pasó este muchacho, y lo que pasó el otro que murió anteriormente, óyeme, que me sentaba con él en el parque cuando yo salía, ese era otro, me contaba todas las diablurías que pasó y que casi nadie le pagaba los trabajos de reporte que le hacía a nivel de aquí del puerto. Responsablemente se lo digo. Bueno, sí, te sigo escuchando, querido hermano.
1: Gracias, profesor. Antes de darle la bienvenida a nuestro amigo que está aquí, déjame terminar mi comentario, que no se me vaya la idea. Entonces decía que le dábamos la gracia al síndico, sobre todo yo personal, la gracia al síndico, ¿verdad?, por la actuación que tomó y decidió, como todo un síndico y municipal, de proceder a que se enterrara el féretro de Ramoncito Tavares en el día de ayer, ya cuando estábamos decididos, también el profe, ¿verdad?, de Azoagua, que allí decía, bueno, yo me encadeno y si tengo que amanecer aquí con la caja arriba de Ramoncito, yo voy a amanecer aquí hasta que se busque una solución, señores. Da pena y vergüenza, repito. Señores, que nosotros, ayer fue que me di cuenta que realmente uno no es nadie en la vida y por eso yo no sé cómo que hay gente que se la dan tanto y con tanto dinero y piensan que se lo van a llevar. Señores, y no es así. Ya yo, ayer me acabé de desengañar en esto que nosotros pasamos en el cementerio de San Marcos, de la situación crítica por la cual estaba pasando Ramoncito, ¿verdad?, que se dijo muchísimas cosas ahí, no lo voy a dar así por aquí porque no es mi costumbre, pero sí sobre todo de lo que nos pasó al momento de enterrar a Ramoncito. Qué pena, señor, y qué gremio tenemos nosotros más buenos. Si a estos son los gremios que nosotros pertenecemos, señores, y ahorita que me vuelvo a repetir lo mismo que dije ahorita, que nos crucifiquen. Porque lo primero que me dijeron allá, que esto yo no podía criticar, no llamaron a algunos comunicadores y se reunieron ahí y dije, no comenten esto, no señores, esto hay que comentarlo para que se sepa lo que tenemos, porque no podemos quedarnos callados. Por eso es que yo siempre elijo y digo que yo siempre digo la verdad, que a mí no me venga nadie a coartar de decirme que usted no puede decir esto, que el otro, no, usted se equivocó. Esto para que se sepa lo que estamos pasando. Pero nada, antes de continuar, nosotros le vamos a dar la bienvenida a un hombre que ese sí tiene dinero y que si había estado por ahí, yo sé que se desembolsilla un par de millones porque ese tiene dinero. Uno de la Funko Global, qué sé yo, algo así. Lionel, buenos días.
2: Pero bueno, ahorita me atracan a mí creyendo que es verdad que yo tengo dinero. Buenos días, Caraballo. Jesús Sarita. Buenos días, nuestro amigo Ricardo Almonte, buenos días Puerto Plata, dándole las gracias a Dios, ¿verdad?, por un día más de vida en esta tierra. Y a todos ustedes que nos sintonizan a través de la 97.3 FM del Grupo Baduit. Y este es un matutino a la mañana caliente, donde le traemos un compendio de noticias, análisis y comentarios acaecidos en la ciudad de Puerto Plata, el país, y por qué no el resto del mundo. Bendiciones. Mire, Caraballo, escúchame. Que lo voy a interrumpir con ese comentario que usted acaba de hacer de un colega que falleció en el día de ayer, según vi algunas informaciones. Y eso da a ver de que hay un refrán viejo que yo sé que ustedes todos aquí conocemos y la gran mayoría de la población lo conoce, que dicen por ahí, guarde pan para mayo. Eso quiere decir que si usted no tiene nada, usted
1: No vale nada.
2: No vale nada. Eso es lo que se ha visto y se ha probado en los últimos tiempos. Si usted no tiene de qué subsistir, usted se embromó. No cuente con fulano, con fulanito, con perencejo. Mientras usted da beneficio, todo el mundo anda atrás de usted. Pero cuando el beneficio usted no lo da, nadie lo busca. Entonces, como usted acaba de decir, da pena, ¿verdad? Y vergüenza ajena que, habiendo gremios donde colegas, a la hora de fallecimiento de algún miembro de esa institución, por decirlo así, no tienen cómo los familiares o un allegado de resolver la problemática, porque siempre es una problemática. Usted ahora, hasta para darle cristiana sepultura a un fallecido, es un caos, un problema. Entonces, ¿qué pasa? Prepárese. Tenga por ahí, si usted puede, y guarde 2 pesos para la hora que le toque, le llegue, haga con qué resolver, porque mire, esta situación se ha puesto difícil.
1: Yo no vi ni siquiera un arreglito de flores ahí.
2: No, eso es increíble.
1: Nada, señores. Una joven ahí fue que la vi como con 3 florecitas en la mano. Y eso, Reinaldo Ortiz lo cogió y se lo echó ahí en la tumba. 3 florecitas una jovencita tenía ahí en la mano.
3: Sí, pero yo decía, don Eladio, eso da pena. Disculpe, Leonel, que si eso no era un poco problemático, usted tomar un nicho que es de propiedad privada. O sea, eso no puede traer problema con eso, porque usted con un esfuerzo, por ejemplo, usted construye su nicho y de repente usted quiere darle cristiana sepultura a un familiar suyo. Entonces, después de los 7 años, es que se viene sacando un cadáver. Entonces, ese cadáver tiene un mes ahí y usted coloca un cuerpo en un nicho ajeno, eso puede ser un poco,
1: pero
3: un poco tedioso.
2: Eran 7 años, yo creo que ahora son menos.
1: No, son 7 años.
2: Son 7.
1: La salud pública certifica que son 7.
2: Pero ya, imagínese.
1: Aquí en el país, en Estados Unidos, algo así son 10 años, 10 lo máximo. No más de ahí. Pero aquí usted sabe que rápidamente a veces tienen 2, 3 años y ya fumpa.
2: Ya a veces está seco, sácalo. Perjuidero.
1: Ponlo al lado de lo.
2: Échale un saco ahí y envuélvelo.
1: Pero sí, señores, teníamos que resolver el problema, porque si no se resuelve, ¿dónde íbamos? No,
3: porque ¿qué íbamos a hacer? Aquí entierran en el suelo.
1: Pero
3: aquí,
1: pero allá.
3: No hay espacio.
1: Estábamos buscando a ver si podíamos hacer algo allá, pero no encontramos un pedacito de tierra tampoco.
3: No, es que San Marcos no está permitido, yo creo que.
1: No está permitido. En tierra, porque usted sabe que cuando viene el río arrasa con todo.
3: Tenemos cadáveres en la casa, yo como samarquero.
1: Exacto, arrasa con todo y no se permite. Pero nada, vamos a dejar eso ahí y ojalá que nosotros los comunicadores, periodistas, camarógrafos, fotógrafos, que yo todo lo que tiene que ver con la comunicación, reflexionemos, señores, porque muchas veces pensamos que somos los únicos. Debe gente que están allá arriba, que tienen jipeta, que tienen apartamentos, que tienen dinero, que tienen de todo.
2: Entonces no va a morir.
1: Al fin y al cabo, nada nos llevamos, señores.
3: Porque no está mal
1: nada.
3: Que no tenga eso.
1: No, yo no critico eso. Yo no lo critico.
3: Que Dios le dio jipeta, que le dio apartamento, que lo disfruten.
1: Bien, que lo disfruten. Sí. Pero nada nos lo llevamos.
3: A nadie.
1: Pero es para que usted vea cómo nos golpea la sociedad en este país. A los que no tenemos nada.
2: Eso sí.
1: Si hubiese sido uno de nosotros que tuviéramos chelito, estaba la corona de flores que hubiese visto ahí.
3: Pero yo estuve hablando
1: de
3: eso.
1: Usted sabe cómo nos llevan a nosotros.
3: No,
1: helicóptero sé que nos llevan.
3: Yo no sé si usted no me ha escuchado, ni Leonel, pero yo estuve hablando de eso.
1: Señores.
3: Que los dueños de medios de comunicación, yo no tampoco lo veo presente. No lo vi con Enrique Vargas.
1: Es que usted no lo ve. Usted no lo va a ver. Ni lo ve ni lo va a ver.
3: Ellos no acuden.
1: No, ni lo ve. Ni lo va a ver.
3: Yo no vi con Enrique Vargas.
1: No, que no se ven.
3: No vi un arreglo de parte de por ejemplo, de un medio que él trabajara, porque un medio de comunicación sin las personas que están ahí no es un medio. No. Porque usted, ¿quién representa ese medio?
1: ¿Y por quién los jefes se hacen millonarios? Es por nosotros los que estamos aquí.
3: ¿Por los pendejos?
1: Sí, por los que estamos aquí a diario, hablando y embromando. Y nosotros tenemos nada, mientras que ellos lo tienen todo.
2: Pero tú sabes cuál es el detalle. El detalle es que ellos piensan que te están pagando un sueldo. Entonces yo te estoy pagando por una labor que tú estás haciendo. Ya esa problemática de que yo me haga millonario porque yo monté un medio de comunicación, Eso no es asunto del otro.
1: No, pero no estamos en ese sentido, Leonel, de que bueno, que usted me paga un sueldo. No, es que por lo menos, está bien, usted como propietario de una estación, ¿verdad? Y usted me paga un sueldo, lo que sea, pero yo soy un empleado suyo. Si a mí me pasa cualquier cosa y usted como solidario, usted debe estar ahí en ese momento difícil de nuestra vida.
3: ¿Usted no contrató un enemigo?
1: No, usted es un empleado suyo. Es a través de ese empleado que usted se está haciendo de dinero.
3: Que Pepín
1: usted
3: Corripio está ganando, lo da en charla.
1: Ese medio,
3: busquen lo que sea. Foro empresarial de Pepín Corripio. Busquen esa charla para que ustedes vean que él dice que gracias a sus colaboradores, lógico, es que el papel de él es grande.
1: Es que sin su empleado usted no es nadie.
3: Él dice que él es tan agradecido que él le dice a sus empleados, vea, yo toco más del pastel porque yo soy el propietario, pero ustedes también van a guisar bien.
1: Lógico, es que eso es así, señores, no podemos verlo, no, porque yo te pago un sueldo, no. Señores, nosotros, los empleados de las empresas donde trabajamos, nosotros somos la materia prima de eso.
3: O no se mate
1: si nosotros no laboramos,
3: no se mate mucho.
1: Usted que es propietario de una empresa, usted no echa para adelante si usted no tiene la materia prima que son sus empleados.
2: Pero que no todos los empresarios piensan de la misma manera.
1: No, la mayoría de los empresarios de este país son así.
2: No, digo, usted todos. Como dice Ricardo, que puso un ejemplo de Pepín Corripio, hay empresarios que son agradecidos. Pero no todos piensan igual.
3: Siempre
2: muchos
3: ellos
2: no piensan así.
1: Son difíciles. Pero nada, vamos a dar eso ahí. Sí, yo lo que vuelvo y repito, que ojalá que los gremios, porque ahorita van a decir, lo he dicho tres veces, y yo no sé si quieren que lo graben, que lo hagan, tres veces lo he dicho, ahorita me crucifican.
3: Y tanto que atacan a uno cuando uno no pertenece a un gremio.
1: Me crucifican.
3: Que hay que pertenecer a un gremio. A mí me han dicho, gente, que yo no te veo en reuniones.
1: Que si usted está en un medio y usted no pertenece a un gremio de estos, quieren sacarlo de los medios.
3: Sí.
1: Mire, yo.
3: A mí me dijo uno, ¿y dónde usted labora? Ajá. Gente que no querían ni prestar ni su camioneta para
1: yo
3: llevar.
1: Yo trabajaba en un noticiario de aquí de Puerto Plata que desapareció. Y el propietario del programa que teníamos me ordenó. Caraballo, a pesar de que tú reportas a la policía, le dije, tú te me vas a encargar de dar la deportiva. Pues fue un amigo mío de la Asociación de Cronistas Deportivos. Hablar con el propietario del programa que a mí había que sacarme de ahí porque yo no estaba apto para dar deporte y que no pertenecía a la Asociación de Cronistas Deportivos, que me sacaran de ahí. El propietario del programa lo que le dijo, esto es mío, yo soy el que lo pago, yo pongo allá que me dé mi gana, porque querían que era uno de ellos que le pagaran para que lo pusieran en ese programa.
3: Yo no
1: dando deportivo.
3: Entonces, y atacan a uno cuando uno no tiene.
1: Yo no lo entiendo cómo está situación. Pero nada, nosotros le vamos a dar la bienvenida al que sí sabe de esto, al que
2: ahí
1: tiene
2: sí
1: dinero.
2: Hay dinero
3: y que trata
2: a
3: uno bien.
2: Ahí sí hay dinero.
1: Que no al hombre piense. Que no tiene discriminación.
3: Que nosotros, ahí nosotros sí estuvimos hablando de los propietarios de medios. Y él no tiene medios.
2: Es una piscina de dinero.
3: Cuando él sea propietario de medios, señor. ¿Eh?
1: Pero él es propietario de espacio, dueño de espacio.
3: Un joseador, igual
2: de varios.
3: Que yo.
1: Buenos días,
3: no
1: yo.
3: Un joseador.
4: Mire, yo estoy aquí porque Judy me ha permitido durante todos estos años.
1: No, gracias.
4: No me ha dado una patada.
3: Un joseador.
1: No, mire, y de antemano, antes que usted.
4: Y a Judy le han ofrecido Billy Castilla para que
1: usted. Antes que usted inicie, Judy, le dé la bienvenida. Nosotros tenemos que darle las gracias a Judy por los espacios que estamos aquí, porque no nos coarta. Hay muchos espacios que le coartan, a pesar de que el programa es suyo, le coartan y le dicen, mire, usted no puede decir
4: vaya
1: eso.
4: Vaya a otras emisoras con la de televisión.
1: No, se lo digo. Se lo digo, que eso es así.
4: Judy, cada vez que hablamos y nos sentamos, me dice, ustedes están en ese espacio y ustedes entienden los temas que deben tratar y cómo lo deben tratar. Yo no me meto en eso.
1: Sí.
4: Pero aquí hay emisoras de radio que si usted tocó alguna tecla, dice, espérese, fulano, dámele vacaciones a fulano por un mes.
1: Fulano,
4: las vacaciones. Sí. O dice, fulano, mira, lamentablemente, dijo fulanito de tal propietario, fulano, de que lamentablemente ya tú no puedes estar
3: no,
4: aquí.
3: No, que yo te jale.
4: Que estamos produciendo personal.
1: No,
3: y te lo dicen, no. Ricardo, bájale.
1: No, yo tenía
3: muy desbocado.
1: Yo tenía un espacio. Y porque toqué una persona, un funcionario de aquí de Puerto Plata, ¿sabe lo que hizo ese funcionario? No voy a mencionar nombre. Llamó al propietario de la emisora y le dijo que cuánto yo pagaba por el espacio, que él lo iba a pagar para que me sacara de ahí.
2: ¿Cómo?
1: Así mismo se lo dijo. El propietario me llamó y me dijo, mira, Caraballo, esto y esto. Nosotros, yo sé que este espacio es tuyo y qué sé yo qué, y yo no puedo coartarte lo que tú tengas que decir, pero esta persona me dijo eso. Dije, para que me sacara del espacio.
4: Primero, en la emisora Judy nunca nos ha coartado. Y en mi caso, como director de este programa, nunca he coartado a nadie. Aquí cada quien comenta lo que entienda, yo no me meto en eso. Incluso, hasta se afectaría con eso a algunos asuntos míos, personales, fuera de acá de la emisora. Porque es que yo no puedo meterme en eso, simplemente. Y en televisión, nosotros en televisión tenemos un programa en el cual nosotros no... Allá en el canal 10, Unsavisión, allá nosotros tenemos un programa de televisión en la noche, 9 a 10 de la noche, y allá Waldito nunca me ha llamado, ni me ha escrito, ni me ha dicho, Junior, mira, no puedes tratar este tema, Junior, mira, pasó esto. Nunca. Waldito, óigame, un caballero con eso. Nunca. Entonces yo digo que cuando usted es comunicador, a usted no se le debe coartar, no se le debe decir que usted puede o que usted no puede hacer, que usted debe o que usted no debe hacer, porque se supone que la responsabilidad es individual. Si usted hizo algún comentario, algún tipo de comentario, alguna situación, pues entonces ahí están los diferentes estamentos del Estado judiciales para usted poder interpretar a la persona que usted entiende que pudo cometer algún tipo de desabrupto, algún tipo de delito, ¿verdad?, en ese medio de comunicación. Y nosotros tratamos de ser prudentes también, pero es malo cuando tú estás en un medio de comunicación y a ti te coartan tu libertad de expresión. Que te dice, mira, tú de tal funcionario no puedes hablar. Mira, tú de esto no puedes decir cuánto. Miren, hay gente que tiene publicidad en algunas instituciones del Estado, algunos estamentos.
2: Cuidado con
4: eso. Y cuando hay una noticia de ese estamento, mire.
2: Cuidado con eso.
4: Eso es prohibido. Por ejemplo, yo tengo una publicidad actualmente del Ministerio de Turismo, que ellos la ponen a veces, la quitan, dura un año a veces sin ponerla, después la ponen dos o tres meses y después la quitan, bien. Y si hay algún tema que afecta al Ministerio de Turismo y nosotros entendemos que hay que comentarlo, se comenta. El mismo David Collado, cuando comete un exabrupto, cuando comete un error, hay que decirlo. Igual, de la Presidencia de la República tenía hace años publicidad. Después que Paliza salió del Ministerio Administrativo, más nunca nos la dieron. Pero aún así, yo si hay algo a favor de la Presidencia, lo tengo que decir. Y si hay algo que debe decirse en contra de la Presidencia, hay que decirlo también. Yo tuve una publicidad de obras públicas y cuando unos líos que se armaron, algunas situaciones que hubo de obras públicas, yo fui el primero que le metí con el garrote, porque es que uno tiene que ser comunicador. Igual, hay otras instituciones del Estado, las cuales yo tenía, por ejemplo, el 911, yo tuve una publicidad por 3 meses. Y del 911, cuando había cualquier cuestión, si había que decir algo, se le decía. Entonces, muchas veces hay funcionarios, hay políticos y algunos hermanos míos y de Caraballo, del PRM, que entienden que porque tú tienes una publicidad, tú no puedes decir nada en contra del gobierno. O sea, tú no puedes tratar ningún tema que sea contra el gobierno. Yo tengo una publicidad del ayuntamiento. Pero cuando hay cualquier situación de basura en un sector o de las calles faltado que se haya, yo tengo que comentarlo. Y si ustedes comentan y le tiran su fuetazo a Raquelito, tengo que permitirlo. Porque es una publicidad que nos están dando. No nos están dando un soborno, una cuestión para que callemos. Simplemente es una publicidad que perfectamente se pasa. Se pasa acá y se pasa también en el canal de televisión. Pagan un solo programa y se la pasan los dos. Y se lo publico en las redes también. O sea que cumplimos 3 veces en vez de una vez. Entonces, ya está bueno de que la gente crea de que porque uno tiene publicidad gubernamental, uno no puede opinar sobre esto. Y que le estén coartando la libertad de expresión a las personas. Mire.
2: Y escúchame, Junior, y no solamente que usted tenga una publicidad, porque yo he oído dueños de medios de comunicación que le prohíben a los locutores, los distintos periodistas que estén trabajando, camaradas, cualquier tipo de persona que esté en eso, y lo cohíben muchas veces de hablar de temas.
4: Sí, sí.
2: Dicen, ese tema usted no me lo puede mencionar. Ese aquí no me habla de este tema.
4: Mire, fulano es amigo mío, no se puede opinar tema.
2: Aquí yo no acepto esto, no acepto que me hablen de droga, no acepto que me hablen de... ¿Usted entiende?
5: Yo creo entonces, que todo tiene que ser un equilibrio, Junior, también.
2: Claro, porque sí. Usted por ejemplo, sabe cómo si usted, se va a dirigir.
5: Si yo sé que usted como amigo mío, usted tiene una empresa o vive de algo y yo tengo que hacer un comentario. Porque hay personas que hacen el comentario, pero con la gana de...
4: Con la intención de hacer daño.
5: Con la intención de hacer daño.
2: De ofender.
5: De ofender. Ahí es que yo me refiero. ¿Por qué? Porque ya cuando es con la intención de hacer daño, usted dice, ah, pero Ricardo no es amigo mío.
2: No, claro, ya es otra cosa.
5: Porque él sabe de lo que yo vivo. Uh-huh. Él sabe que tengo que... Por eso yo me he dado cuenta que en este equipo, a la hora de hacer un comentario, nosotros no tomamos la cosa tan personal. Porque yo he escuchado comunicadores que cuando tú lo escuchas hablar... Tú dices, pero Dios mío, pero ven acá, pero es algo personal.
4: Se le ve esa saña.
5: Se le ve esa salsa que le dan a eso, que tú dices, pero ven acá.
4: Mire.
5: Entonces tenemos que tener cuenta a la hora también de hacer un comentario
2: claro.
5: De una persona X o de una empresa X, a tal punto que tú no perjudiques a un amigo, que tú O sea, que el comentario no se vea como tan blindado en una maldad tan grande.
4: Mira, Ricky, yo no soy PRMista. Y cuando hay algo positivo del PRM, tengo que comentarlo. Claro. Pero cuando hay algo negativo, también tengo que decirlo, que el gobierno no ha hecho algo, ha hecho algo mal. Mire, por ejemplo, oigan esto de hoy. La Comisión Ejecutiva del PRM, no sé si usted habla, yo creo que usted no ha hablado de eso, porque yo venía escuchándolos desde el principio, de que comenzaron, a salir de lo que escuché en la oración a las 7:02. O sea, que arrancaron bien puntual hoy. Mire, extendió por un año más en funciones a José Ignacio Paliza como presidente del PRM. Y por un año más también a Carolina Mejía en la Secretaría General del PRM. Yo podría entender lo de Paliza, podría entender lo de Carolina, porque si Paliza ha hecho una gran labor dentro del PRM, dentro de la dirección, y Carolina Mejía, si han hecho una gran labor, y la Comisión Ejecutiva entendió que deben extenderle el plazo, pues perfecto, le extendieron su plazo, bien. Pero en lo que yo no estoy de acuerdo es que a todas las direcciones municipales, provinciales, distritales, se le extendieron por 2 años. O sea, que si Ricardo es el presidente municipal, presidente provincial, secretario general provincial, municipal o distrital, y ese tigre ha bloqueado a todo el mundo, le ha hecho la vida imposible a todo el mundo, y yo lo tuve que aguantar todos estos años, ahora que estoy esperando el gran momento para yo poder aspirar o poner una gente que de verdad represente los intereses de los compañeritos de esa demarcación, pues no hay oportunidad, hay que esperar 2 años para eso ahora. Bueno. Después que mucha gente se ha inscrito ya en ese asunto.
2: Lo dejaron en el aire.
4: Se inscribieron ya esperando solamente las elecciones internas del PRM. Pues déjeme decirle que lamentablemente esto se jodió.
2: Lo dejaron en el aire.
4: Lo dejaron en el aire. Wow. Entonces, hay lugares que yo tengo información que hay como coordinadores de zona que le hacen la vida imposible a su gente.
2: Bueno.
4: Presidentes municipales, distritales, provinciales, que le hacen la vida imposible. Alguna gente dice, mira, mientras yo esté aquí, tú no pasas. Y mientras yo esté aquí, no te van a nombrar. Y mientras yo esté aquí, te voy a hacer la vida imposible en el partido. Y esa gente, usted tiene que aguantarla 2 años más que le esté pisoteando en el partido. Mire, el PRM estaba compelido a hacer estas elecciones de sus autoridades directivos para que se limpiara un poquito el disgusto que hay en gran parte de los miembros de este partido, principalmente los compañeritos de la base, porque lo de las altas direcciones, la mayoría están contentos porque están nombrados, tienen sus cuestiones,
1: bien.
4: Pero los compañeritos de la base y los dirigentes medios están cogiendo lucha.
1: Los come almendras.
4: Entonces, ojalá que el PRM repiense esto, porque ya hay varios de estos dirigentes bajos y medios que dijeron que se van para otro partido. Sí.
2: ¿Cómo?
4: Hay muchos que han dicho que se van para otro partido porque no aguantan más pisoteo.
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1: 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Bueno, estos son los que hacen posible, señores, que nosotros lleguemos hasta sus hogares con este espacio, la mañana caliente que se transmite todos los días por esta estación 97.3 FM, la voz del Atlántico del Grupo Baduit. Nuestra vía telefónica es el 809-586-2960. 586-2960, a través de esa vía de comunicación, ustedes pueden ponerse en contacto con nosotros y no le ponemos cortapisas a su llamada. Ya lo saben, tu programa interactivo de ustedes. Señores, está fuerte la DGC. ¿Qué es lo que está pasando a nivel nacional? Y que agarrando gente por los benditos cascos, esto, y ahora Morrison dice que no ha autorizado nada qué sé yo qué, que por aquí, que por allí, ni que la MEA o la DGC tiene que estar apresando gente por esta situación. Pero andan en la calle, señores. Ya se está movilizando un movimiento ahí para el 18. No, no, hacer una huelga a nivel, la van a tirar, porque aunque aunque Morrison haya dicho que no, que esto no es verdad, señores, eso está ahí.
2: No, eso no.
1: Morrison se hizo caca fuera del cajoncito. Sí, porque dijo una cosa y ahora está como tratando de evadirlo.
4: No, que ella... que eso no va. Si no dio la talla en el sur o de este, ¿dónde era que estaba?
1: Este.
4: Si no dio la talla en el de este, mucho menos ahí.
1: Pero no sirve esto como es.
4: Y eso fue el que agarró y que llegó y que vamos a subir el sueldo todo el mundazo. A cobrar. Esa fue la primera. La primera vez que él hizo. No fue eso.
2: Pues trabajaba con cabeza.
1: Pero el primero que se lo subió fue él.
4: Eso es lo que digo. los jefes, los directivos. Pero no fue a los chiquitos, fue a los jefes.
1: Sí, a los jefes.
4: El consejo directivo, tanto vamos a subirnos cada uno.
2: Ajá.
4: Usted cobra 200, 300, usted no puede cobrar eso. Usted tiene que cobrar 500 aquí.
2: Ajá.
4: Y subió ahí. 100 y pico, 200 y pico a todo.
2: Ajá. Entonces, ¿qué tal?
4: Ese sabe para qué la política.
1: ¿Para qué ahora?
2: No, que eso no va. Él dijo que
1: ¿cómo
2: no?
1: Que no va? Pero entonces, que le haga un llamado a los miembros de la DGC, que se están apresando gente por esto.
2: Él lo que explicó fue que se pusieran el casco protector, que no dejaran de utilizarlo y que anduvieran legalmente con sus papeles. Así evitaban consecuencias.
1: No me hagan consecuencias.
2: Sí, eso es así. Eso. Que se ponga su casco protector, que tiene su casco. Ahora, de lo que le dijeron de los 4.000, 5.000 pesos, el casco ese que había que certificado, porque si yo no sé quién, si era un primo, un sobrino, un hermano,
4: Yo le dije
2: que
4: lo certifica.
2: Dijo que no. Que no, que eso no va.
4: Yo le dije que lo certifica.
2: Que eso no va, dijo él. Que,
4: ¿y tú no sabes quién es que lo certifica?
2: ¿Quién es que lo certifica?
4: O el que trajo todos los furgones llenos de casco.
2: ¿Y cuál es ese?
4: Yo no sé. Hay
2: que investigar. Si usted no sabe, pregúntele a Caravaggio.
4: Caravaggio
2: que trabaja
4: como en Caravaggio trabaja y tiene que saber quién fue lo trajo.
2: Usted tiene que saber.
8: Yo lo que quisiera saber.
2: ¿Cuántos furgones fue que trajeron?
8: No, no, yo no sé de eso. Yo lo que quisiera saber es. ¿Quién será el dueño de estos cascos protectores? ¿Quién es que está trayendo estos benditos cascos que es certificado y que una institución tenga que imponerle a usted lo que ellos quieran? Porque se supone, o supongo, que la mayoría de los dealers de motocicletas o repuestos venden esos cascos protectores. Entonces, lo que ellos tienen, ¿se lo van a comer?
2: No, no.
8: Hay
2: no,
8: que
2: no.
8: comprar obligatoriamente lo que liga el ITRAN.
2: No, ya eso
8: no, no lo va. Que usted pueda comprar. Porque imagínense, si yo lo que tengo capacidad para comprar un casco de 1.500
2: pesos. 400 pesos.
8: O, no sé. Un ejemplo, yo le estoy diciendo. No, tengo que comprar uno que cueste 4.000, 5.000, porque el ITRAN quiera que yo tenga que tener un casco de eso, porque sea ellos los que quieran imponernos.
2: ¿Pero y de dónde?
8: Pero señores, es que aquí no podemos vivir en este país y que todo el mundo quiera imponernos a nosotros algo por encima de la ley.
2: Bueno,
8: yo esto no lo voy a entender, señores, no lo voy a entender.
2: Pasa que
8: yo
2: son,
8: no lo voy a entender.
2: Pero ya él desistió porque iban dos huelgas durísimo.
8: No, y eso va. Porque la DGC sigue igualita.
2: No, no, yo sigo apresando porque si usted no anda con el casco puesto.
8: No, no, pero le están exigiendo el casco certificado.
2: No, eso no va.
8: Ajá, pero no, la mesa lo está exigiendo.
2: Ah, pero entonces que lo graben, que se le exige que lo graben y lo denuncie. Porque eso no va.
8: Ajá, pero ¿y qué?
2: Según
8: qué,
2: Morrison dijo
8: qué,
2: que eso no va.
8: ¿Y qué denunciarlo y grabarlo?
2: Ah, eso no vale.
8: ¿Eh? Eso no equivale a nada.
2: No vale denunciar a una autoridad.
8: No, eso no vale aquí en este país.
2: Que haga irrumpido la ley.
8: Ay, es que usted que lo agarre y vaya y usted denuncia, a ver si le van a hacer caso. Usted lo que le pueden dar es dos palos ya.
2: Ah, pero es así que está.
8: Ajá, pues yo le estoy
2: pero
8: diciendo.
2: Se embromó.
8: Fue Leonel que lo denunció. No hay derecho. Un par de palos más.
2: ¿Qué?
8: Eso está ahí.
2: No hay derecho.
8: Señor, miren, el día de ayer, una nota de prensa como parte de la estrategia preventiva impulsada por la Procuraduría Especializada contra el Tráfico Ilícito de Migrantes y Trata de Personas bajo la directriz de la magistrada Joana Bejarán y la Fiscalía de Puerto Plata. La Fiscalía Especial Comunitaria de Sosúa impartió la charla Orientar para Proteger, dirigida a orientadores psicólogos del Distrito Educativo 1101. La jornada estuvo encabezada por la Procuradora Fiscal Hilda Patricia Lagombra. ¿Y no es que iban trasladado a Patricia Lagombra de Sosúa?
4: No.
8: Sí, alguien me dijo, yo preguntaba, no, está en Sosúa. Y me dijeron, no, la trasladaron. Y estaba discutiendo, no recuerdo, con una persona antes de ayer, precisamente de eso, que me decía, dije que la habían trasladado de Sosúa. Y yo le decía, no, Patricia está en Sosúa. Y esta persona me decía que no. No sé, pero la veo aquí. Tenemos una llamada por ahí.
9: Fausto Morovel.
8: Ah, bueno, ahí tenemos.
4: A don Fausto Morovel Peña, directamente desde el municipio de Luperón, con las principales informaciones de esa zona. Adelante, don Fausto.
10: Gracias, señor Junior García, Jesús Arita, José Lario Caraballo, así como también Ricardo Almonte, Leonel Jiménez. Saludos cordiales a todos los miembros de este prestigioso equipo de la mañana del caliente a través de la FM 97.3 en Puerto Plata. 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Además, cortesía de Bahía TV, su canal 32 en el municipio de Luperón, y su programa Hechos y Noticias, en horario de 7 a 8:30 de la noche, de lunes a viernes. Y en el aspecto informativo, señalar que un ciudadano residente en el distrito municipal del Estrecho Omar Bros se quejó amargamente de los apagones que se han registrado en las últimas horas durante esta sofocante ola de calor. Raúl Martínez dijo que la suspensión en el servicio energético provoca numerosos inconvenientes a los usuarios de Edenorte, entidad encargada de proveer el suministro de energía eléctrica, y pidió en ese sentido la regularización del mismo. En otro aspecto, el alcalde municipal de Luperón dio a conocer que el ayuntamiento, junto al Ministerio de Obras Públicas, desde hace días se encuentra reparando diferentes carreteras y limpiando, canalizando varias cañadas a fin de facilitar su drenaje y evitar las inundaciones en esas localidades durante el periodo de lluvia. Además, el Ejecutivo Municipal indicó que en el día de ayer el Cabildo dio inicio a los procesos de construcción de aceras y drenes en las localidades de La Sabana, Ranchito de los Vargas y Los Barrios, al dar el primer picazo que deja iniciadas, según él, dichas obras. Israel Brito dijo que los recursos para estas acciones fueron entregados por parte de la Presidencia de la República. Entre tanto, que Antonio Quiñones se quejó de las condiciones de deterioro de la carretera que empalma a Novillero y Puerto Caballo en Luperón, y dijo que a pesar de que se está construyendo la carretera que empalma Barrancón con las Landras históricas, así como también el estrecho abajo sin Alonso y otras localidades, esta vía que une a Luperón con Novillero, Los Caimoníes y Puerto Caballo también debería ser incluida en el proceso de asfaltado. Del mismo modo, se quejan productores agropecuarios de la localidad de El Fundo debido a las pésimas condiciones en que se encuentra la vía que conduce al distrito municipal del estrecho Omar Bros. 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Desde Luperón y para la mañana caliente de FM 97 y la Voz del Atlántico en Puerto Plata, yo soy Fausto Borrobel Peña.
8: Bueno, gracias, don Fausto Borrobel Peña, desde Luperón, por su reporte. Continuando con la información que tenía anterior, dice que la jornada estuvo cabezada por la Procuradora Fiscal Hilda Patricia Lagombra Polanco, quien abordó temas relacionados con la prevención de detención temprana, actuación frente a la trata de personas, proxenetismo, el uso de sustancias psicoactivas en torno a educativos. Durante las actividades se desarrollaron competencias orientadas a la identificación y señales de riesgo, manejo adecuado de situaciones sensibles, canalización de denuncias, intervención inicial y coordinación. También se destacó el rol fundamental del personal educativo como primer canal de detención y protección de niños, niñas y adolescentes. Asimismo, fueron abordadas las nuevas modalidades de captación utilizadas por redes criminales a través de redes sociales, videojuegos, plataformas digitales, así como los factores vulnerabilidad que afectan a adolescentes en contexto de riesgo. La magistrada Lagombra Polanco destacó que la prevención comienza desde la escuela, activa la orientación oportuna y el acompañamiento responsable, señalado que el crimen organizado ya no siempre toca la puerta, ahora entra por un celular, dice la magistrada. Así es que es parte de eso que se dio esa charla, esa orientación que se dio en Sosúa en el día de ayer. También, señores, el Tribunal Colegiado de Puerto Plata condenó ahí a un amiguito, ya, le dijo, mira, tú tienes que durar 30 años de cárcel. En el día de ayer cayó, ¿verdad? 30 años, lo que había sido un juego para él, ahora le va a tocar 30. Sterling Giovanni Brito Domínguez, le cantaron 30 años, se convirtió en su pasaporte directo a la cárcel de Puerto Plata o a un hotel, mejor dicho. El Tribunal Colegiado de Puerto Plata no anduvo acompañado a nadie, ni tibio ni nada, y le metió 30 años de prisión a Brito Domínguez tras hallarlo culpable de pegarle fuego a una casa habitada y de asociación de malhechores en perjuicio del señor Félix María Tavares, la antigua. Pero eso es todo. Además de los años que pasará reflexionando, tendrá que buscar 2 millones de pesos como indemnización. 30 no son nada. Si no, pregúntenselo
2: a los que han chupado este, 30.
8: 30, ¿verdad? Que salió en estos días. 30 años de
2: casa. Pero que incendiaron una casa.
8: Sí, yo digo, ¿cómo? ¿Es un crimen? Es un crimen total.
2: No, no, eso estamos claros que es un crimen. Pero hay gente que han hecho más de ahí y andan sueltos.
8: Ah.
2: O los presos domiciliarios.
8: Y algo que... desmintieron rápido, era que el amigo suyo, Jacín, hombre que se llevó todos los cuartos de Senasa y que supuestamente se había intentó contra su vida la cárcel, desmintieron eso rápido. El director de prisiones, ¿verdad?, desmintió esa situación, aunque hubiese sido verdad, pero desmintió para que no se alarme, ¿verdad? Para que la gente no se alarme.
2: Que está depresivo.
8: La está pasando toda. Que la pase más, a ver si es bueno. Toda esa gente que mató y le quitó esos chelitos, esos medicamentos que no llevan. Que todavía aquí hay gente que no puede recibir unos medicamentos Que la pase toda. Yo tengo familia, yo tengo familia, pero...
2: Hay casos que se habían visto con esa situación.
8: Debiera irse.
2: Oye, hay casos que se han visto con esa situación. Yo vi un caso de un joven que le hicieron un video, eso se hizo viral, de que él tenía un tumor en el cerebro y le había quitado la vista de un ojo y ha perdido la vista. Y él decía que por culpa de la situación de Senasa, el seguro no lo podía resolver y todo eso se paró. Y por eso no lo habían podido operar. Le estaba diciendo a un amigo de él.
8: Es triste.
2: Mire, y cuando usted ve situaciones así de personas que tenían problemas de salud, que no pudieron hacer nada por eso, es difícil. Pero a él que siga con su depresión.
8: Señores, tenemos que ir a una breve pausa. No se muevan de ahí porque en breve retornamos con más de La Mañana Caliente. Que se lo lleve, quien se lo quiera llevar.
2: ¿Cómo?
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0: Ya estamos de vuelta con este matutino de Puerto Plata, La Mañana Caliente, a través de FM 97.3, la superestación de todo Puerto Plata. Número de contacto 809-586-2965-86-2960. Número de contacto entre ustedes y nosotros en esta mañana hermosa que Dios nos ha permitido vivirla bajo su divina misericordia. Mire, hay varias informaciones que todavía nos restan por comentar. ¿Usted conoce un muchacho llamado Charlie Mariotti?
1: Ah, sí. ¿No? Sí, sí, sí, muy amigo suyo.
0: Charlie Mariotti Jr. Mire, este dirigente político consideró que cualquier acuerdo internacional relacionado con temas migratorios debe ser conocido y debatido por el Congreso Nacional. Eso lo hemos dicho nosotros hasta la sociedad. Él reaccionó a estas recientes informaciones sobre el supuesto acuerdo vinculado a deportados. Mariotti dijo, si el Congreso no lo aprueba, eso es nulo de pleno derecho.
2: Bueno, entonces, ¿qué nulis? ¿Qué se va a hacer con los Estados Unidos?
0: Res nulis, No, es que eso es ilegal. Se asigún, como dicen en el campo, el haitiano es el que financia la banda haitiana. Ajá. Ese, si se da lo que dijo el juez de Estados Unidos, ese señor debería estar en el país a más tardar el lunes. Y todavía aquí estamos barajando que sí, que no, que vamos a ver, que no se sabe qué se va a hacer, que no es así, que ustedes malinterpretaron. Entonces, coño, denos las cuentas claras. Gobierno, diga claro que lo que hay, mire, esto es lo que hay. Sí, yo acepté traer los delincuentes para acá. O diga, no los delincuentes. Son la gente seria, los honorables que Estados Unidos no quiere allá, yo lo voy a traer para acá porque nosotros necesitamos honorables como eso. O diga eso. O diga, no, nos pusimos de acuerdo y yo voy a aceptarle 100 presos aquí. O 200, o 1000 presos. Diga eso. Pero aquí o diga, no. Nos pusimos de acuerdo que nada más yo voy a recibirle lo que son de Perú o lo de Chile. O lo, diga algo. Pero o no, nada más voy a recibir los venezolanos. Pero dígame algo.
2: Pero que aquí no cabe. Pero
0: entonces, este acuerdo aquí no cabe. Fue un acuerdo tras bastidores, porque no se sabe nada de este acuerdo. Y después salió, ni siquiera el canciller, fue una persona de ahí, de la cancillería. Y dijo, no, lo que pasa es que se ha malinterpretado, pero no es así. No son delincuentes, ni tampoco haitianos. Dijeron de todo.
2: ¿Y por qué lo deportan de allá?
0: No, son gente honorable. Entonces, como son honorables, lo saca Estados Unidos.
2: Y a
0: los
2: honorables es que deportan.
0: Entonces, yo no sé dónde lo van a poner porque...
2: Aquí no
0: ¿qué
2: cabe.
0: ¿Qué cárcel tenemos aquí?
2: No creo que aquí no cabe.
0: Porque el caso de El Salvador puede, porque tiene el CECOT, que el CECOT, mire, ahí entran esos bravucones y entran fuertes y allá tienen que andar con la cabeza agachada. Rapar la cabeza y agachadito ahí. ¿Cómo? No pueden ni mirar para arriba, tienen que mirar de reojo para abajo así.
1: Como es honorable la justicia del país. ¿Cómo así? En el día de ayer dejan en libertad a Nino Dólar.
0: Y a ese grupo entero.
2: ¿Lo dan en libertad?
0: Yo escuché
1: qué honorable.
0: Yo escuché cuando esto. Oye, yo escuché cuando Sarita y Ricky estaban tratando ese tema. Y anoche yo hice un comentario muy fuerte que hasta la presión se me subió un poco anoche por la impotencia que sentí.
1: Eso mira, es grande.
0: ¿Usted cree que es posible que usted. ¿Cuántos años usted tiene de edad?
2: Yo. Sí. 50.
0: Ajá. ¿Y usted está trabajando de qué edad?
2: No, desde los 9 años con mi papá me andaba para arriba y para abajo.
0: ¿Y usted graba yo? ¿Cuántos tiene?
1: Yo estoy trabajando desde que tengo 4 años, mi papá me llevaba para el Cunuco, para esto, para
0: otro. ¿Y cuántos años usted tiene?
1: 66.
0: ¿Sarita, cuántos años usted tiene? 40. ¿Desde qué edad usted está trabajando?
3: De los 10.
0: De los 10, ok. Yo tengo 51 años y estoy trabajando de los 5 años. Entonces, la pregunta es... ¿Cuál es la riqueza, la fortuna que usted está mostrando, Caraballo? Y usted,
1: Yo no tengo ninguna, yo no tengo ninguna.
0: Entonces, ¿cómo diablo un muchacho que ayer te pedía 100 pesos para comer porque hasta no podía comer ni siquiera, hoy ya en un año, o 2 años, 3 años, te pone una flotilla de 10, 15, 20 vehículos en un parqueo?
2: De 10, 15 vehículos.
0: De alta gama. Oye, todos esos muchachos, ese grupito entero, usted chequea, ¿dónde viven? Y en torres,
2: 200
0: apartamentos de lujo, villas de lujo, y tienen varios vehículos.
2: 200 mil en una cadena.
0: Sí, cadena, 200 mil dólares, no estamos hablando de pesos.
2: Dólares.
0: 200 mil, 100 mil, 300 mil, 500 mil dólares, cadena. Y te visten con ropa de marca de última generación.
1: Y se va así a tirar dólar.
0: Van a un centro de diversión y se gastan 500 mil pesos en una fiesta, una noche, 1 millón de pesos. Te explotan 20 moed ahí. ¿Cómo son las moed? Porque yo nunca he visto una vaina de esa. Una vaina
2: eso es caro.
0: 20 moed te explotan ahí en una mesa.
2: Eso es
0: con
2: caro.
0: Velita y vaina. Eso y te hacen caro. Un bulto. ¿Cuál es el privativo, el privacy? El vaina, el privado. Ah, es el VIP, el privati, como ellos le llaman. Ah, es el privati. ¿Cuánto cuesta? Ese te cuesta.

0: ¿Cómo?
1: Diez venezolanos colombianas, bien bonita, bien delgadita, cabellito bonito, ¿qué? Fina, ven. Pa, y comenzamos a beber, gozar, a brincar. ¿Cuánto la cuenta? 600 mil pesos. Toma, fa. En dólares lo acepta, sí, toma, pa. Y ahora, vamos a montar a la mujer en los vehículos y vamos a seguir gozando. Vamos a rentar una villa por ahí. ¿Cuánto cuesta la villa por día? $800 esa villota. Grandota, con mucha habitación y piscina grande. ¿Cuánto? Vamos una semana para allá.
0: ¿Cómo?
1: Con esas mujeres. Y le pagamos a esas mujeres diario, le pagamos $500 cada una. ¿Sí?
2: ¿Y
1: adiós, pero, usted se asombra? $500 cada una le vamos a pagar a esas mujeres. Pero, y comer, beber, vamos a comprar muchos camarones, caviar, y a buscar una gente que nos cocine y vaina, langosta y vaina.
2: Yo lo que no entiendo.
1: Coño, ¿por dónde sale esos cuartos?
2: Pero ¿y cómo que ese muchacho sale tan rápido?
1: Vamos, señor, pero de por Dios. Yo tengo toda mi vida trabajando y tengo cinco chinchorritos produciendo dinero diario.
0: Pero
2: yo no tengo ninguno.
1: Cinco chinchorros. Cinco, déjame ver. Uno, dos.
0: Cinco chinchorros.
1: Tres, cuatro, cinco.
2: A veces si agarramos.
1: Cinco negocios produciendo dinero diario y yo no puedo hacer un bulto un día ni siquiera de una langosta. O sea, y yo tengo cinco negocios produciendo. Y la gente en Puerto Plata me conoce. Me conoce siempre como empresario, como comerciante. Y yo no puedo hacer ese bulto.
0: Le digo algo,
1: yo no puedo, yo nunca me he comprado un vehículo nuevo. Nunca he sentido ese aroma de un vehículo nuevo.
0: Le digo algo, oye.
1: Tengo una jipeta ahí que estoy loco por salir de ella porque el combustible me está matando. O sea, yo estoy gastando
0: en combustible. Se va a comprar un Sonata.
1: Lo que usted no se imagina, estoy gastando en combustible.
0: No, yo sé.
1: Y estoy loco por comprar un Sonata, una camioneta de gasolina o algo para salir de ahí. Y usted ve a estos muchachos que tiran papeletas y te arman un video en Instagram, en Facebook y en TikTok. Y te pone $500,000, $1,000,000. Mira, aquí hay paquete. Aquí está la paca. A ver, aquí te la para. Ve, tengo 10 cadenas aquí. Ve, 20 anillos. Ve, tengo 8 roles aquí. Coño, pero de por Dios, ¿cómo lo hacen?
2: UCM-16, todo esto.
1: Y entonces está fallando la sociedad en sentido general.
0: Lo que hay que hacer.
2: La justicia.
1: Está fallando la Policía Nacional. Está fallando mucho el Ministerio Público. Pero mucho más están fallando los jueces. O sea, la policía que lo apresa no está aquí en Puerto Plata, en el país. Los fiscales que los procesan no están aquí en Puerto Plata o en el país. Los jueces que reciben a esa persona no viven en Puerto Plata, no viven en este país. No ven todo. Coño, pero por lo menos háganle un favor a la población. Te llevan a este muchacho con una vaina, coño, pero aunque sea, vete, aunque sea 6 meses pero de prisión preventiva, aunque sea.
2: Una pregunta al magistrado que le ocuparon los $10,000, esto, qué sé yo qué. 3 meses medida de coerción. Entonces, ¿por qué este pendejo sale de una vez?
1: Te digo a ti.
2: ¿Por qué este pendejo sale?
1: Estos,
2: de inmediatamente
1: estos,
2: está preso una vez sale.
1: Fueron 13.
0: Lo que hay que...
1: 13.
2: Para afuera todo.
1: ¿Y usted sabe lo que estaban haciendo esa gente cuando salieron? Que yo vi el video. Burlándose. ¿De qué? Pero aquí ya. ¡Ey, señores, ya estamos sueltos! Era que nos metían un gancho ahí, pero nosotros no somos de nada. Nosotros somos muchachos tranquilos. Vamos a seguir trabajando en nuestro negocio bien tranquilos.
2: ¡Qué grandes son!
0: No, lo que hay que hacer.
1: Pero tigre de eso, que todo el mundo sabe que son tarjeteros.
0: Ah, no,
1: que son chisperos.
0: Bueno.
1: Que son lavadores de dinero de la droga.
0: Pues ya, yo me retiro.
1: Coño, pero entonces yo no entiendo.
0: La pregunta era que para que hiciéramos una reunión con ellos y asesorarnos con ellos. Que ¿cuáles son los negocios?
1: Oiga, ni mantequilla. Mira,
0: ¿cuáles son los negocios que ellos
1: montaron? Oiga, mantequilla movió millones.
0: Son los negocios que ellos montaron para ver si uno se
1: enriquece también. Mantequilla movió millones y ni Mantequilla es tan prolífero como estos tigres.
0: Porque
1: es
0: que tiene que ser unos buenos negocios que ellos
2: tienen montados.
1: Lo encuentran con armas ilegales. Lo encuentran con droga.
0: Bueno.
1: Lo encuentran con vaina de proxenetismo.
0: ¿Qué?
1: De vaina de mujeres que ellos negociaban y vaina. Y le dan, vamos a darle una presentación periódica y medida de coerción, entonces, una garantía económica.
0: Entonces,
2: pero que se la den al magistrado también.
0: Pero entonces, ¿cuál es el mensaje?
2: Le den una garantía económica al magistrado.
0: Porque ¿cuál es el mensaje entonces?
1: El mensaje.
0: Todo lo que yo no he dicho, ¿cuál es el mensaje?
1: Oiga, ¿usted sabe cuál es el mensaje?
0: ¿Cuál es el mensaje?
1: Me disculpan los amigos que nos están escuchando, gente decente, que usted y yo somos unos malditos pendejos. Eso. Que somos unos malditos pendejos que nos hemos fajado toda nuestra vida. Trabajar duro como un tolete, como un león. ¿Y para qué? Para que otro buen pendejo que hace las cosas indebidas se presente como héroe si nosotros somos los pendejos.
2: Ya,
1: mire, aquí hay varios empresarios. Antes de terminar el tema, mire. ¿Usted conoce a Otto Gómez Cholo?
0: Sí.
1: Un empresario que yo lo conozco. O conozco más bien su historia desde que era un muchachito, trabajando fuerte.
2: Vendiendo cositas como
1: okay. Usted conoce a José Daniel Jiménez, Niño Jiménez.
0: Sí.
1: Usted conoce a Edgar Martínez.
2: Sí.
1: Usted conoce a Freddy Pérez, de Ferretería Freddy.
0: Sí.
2: comenzaron
1: sí.
2: con cositas.
1: Sigo

0: Diciendo, usted conoce a Francisco Cáceres de Electromuebles Francis. Usted conoce a Mario Martínez de Mario Puertas y Ventanas. Usted conoce a Ramón de ahí de Picapoy y otro Bimar. Le sigo diciendo.
1: No, hombre, deje eso.
0: No, yo lo voy a seguir diciendo a usted. Sí. Usted conoce a Mario de Almacén y Surtidor a Mario.
1: Deje eso.
0: Gente que toda su vida han estado metidos de cabeza mañana, tarde, noche, madrugada, trabajando, fajado como un toro.
2: Coño,
0: ¿y usted nunca lo ve con estos bultos que tienen estos muchachos?
1: Y que siguen trabajando.
0: Yo a ninguna de esas personas yo lo he visto en un carro deportivo de lujo, nunca lo he visto. Y si lo veo en una jipeta, casi nunca es del año, una jipeta que tiene 5, 6, 7 años de atraso.
2: Bueno.
0: Vehículo que compra y bueno, y duran con ese vehículo 10 años con un vehículo ando de cajeta. Y a los 10 años dice, bueno, ya lo va a cambiar porque está dando tu problema. Y son gente que tiene, otro más. A Mezquita de aquí de la bomba.
1: Sí.
0: Un señor que ha trabajado toda su vida fajado y está podrido en dinero.
2: El supermercado de José Luis.
0: A Don Tito de José Luis. ¿Y usted ha visto a Don Tito una vez haciendo un bulto y que con un carro deportivo o con varias jipetas del año?
2: No.
0: Señor, empresarios que uno conoce, que uno sabe cómo están haciendo y cómo han hecho su fortuna. Pero coño, a uno le da pique cuando uno ve que ni la policía hace nada, ni los fiscales hacen nada, ni hacen nada los jueces. Entonces, ¿qué vamos a hacer?
2: Mensaje.
1: Es que al dinero ahí, al dinero, Junior, dólares y de todo, ¿qué es lo que usted quiere? Si al dinero, me agarren a mí, que no tengan nada, Ivana. Yo lo que quisiera es que suelten el magistrado que está preso.
2: También.
1: Quisiera que lo suelten. Porque si soltaron esto, ¿por qué no pueden soltar el magistrado?
0: Yo ya ni quiero decir.
1: Que lo suelten, por Dios.
0: Mire, vamos a mandarlo a ustedes tres. Y
1: Artile,
0: yo,
1: un saludo para ti.
0: Vamos a leer a Librería Rodali. Vamos a seguir leyendo nosotros de pendejo y estudiar. Vamos a estudiar. Seguir estudiando de pendejo.
2: Seguir jodido.
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2: Y sigue jodido.
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3: Señores, estos son los que hacen posible que nosotros lleguemos hasta sus hogares con este espacio, La Mañana Caliente, que se transmite todos los días por esta estación 97.3 FM, La Voz del Atlántico, el Grupo Baví. Señores, hemos llegado a la parte final de este espacio por el día de hoy y por esta semana, invitándolo a que no muevan su dial, porque ahora se monta el que más sabe de música, el negrito DJ Bla.
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1: Yo soy de los que piensa que en la vida existe libre albedrío. Y valga la redundancia, uno se dedica a ser o una mosca o una abeja. Si eres una abeja, va a buscar el perfume y lo mejor de las demás personas. Pero si eres una mosca, ya tú sabes para dónde tú vas, no te lo tengo que decir.

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0: Somos el Atlántico, emisoras del Grupo Badué.
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0: En este fin de semana mortal. Metiendo mano el único negro.
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0: Dilo tú.
2: Y punto.
0: Cubriendo costa norte de República Dominicana, sí señor. Bueno, y en el día de ayer se le dio santa sepultura a nuestro gran amigo y hermano Ramón Tavares, conocido como Ramoncito Tavares, el cual nos sorprendió su fallecimiento en el día de ayer. Así que sentimos bastante a su familia, conformidad, por supuesto todo el staff. Se une al dolor de la familia de nuestro gran amigo, hermano, colaborador número uno de esta estación 97.3. Mi hermano Ramoncito Tavares, compañero de trabajo por más de 25 años. Así que todavía estamos sintiendo la muerte. Bueno, continuamos con la programación de la 97.3, la superestación y la voz del Atlántico, emisoras del Grupo Badué, en este fin de semana.

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0: ¿O qué fue? No es que ya sabían de mí.
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0: Vaya el reventón de la mañana metiendo mano en negro.
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0: En solo minutos.
2: No me importa.
0: Nos vamos con el bachatazo de las 10 fin de semana.
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2: Bueno, así. Fin de semana de chupeteo. Llegó el viernes y el cuerpo lo sabe. Y no pregúntenle a mi hermano Edgar de lo mío personal.

0: sigo chupando.
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0: Santo Dios.
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0: Saludando a los choferes, las diferentes rutas que cubren la ciudad de Puerto Plata. Activo con el

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2: Más bueno que así, bachatazo de las 10, fin de semana. Si ven a mi pana fina, mi gente, vaya de las flores, me la saludan, díganle que el negro le manda salud. Semilla personal y Rafaela. ¿Pues dónde está Rafaela metida, señores?
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3: ¡Vaya! Continuamos con el bachatazo de las 10. ¡Bachatazo de las 10! ¡Ah, bueno que sí!
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0: saloncito tengo yo, papá. Hola de greña, que venga.
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0: Si ven a mi pana Raúl, que está en chupeteo bien temprano, me lo saluda. Dígale que negro le manda saludos. Mi gente vaya de Bello Costero, el que saludo especial. Mi gente de la Unión Sosúa, cuánta gente buena ahí.

0: sigue.
1: Ah, bueno, casi. 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
1: Fueron algunas informaciones en la mañana de hoy, señores. Algunas informaciones que un susto, un tremendo susto se llevó una familia en el municipio de Pedernales cuando un presunto delincuente penetró en una por una ventana de la vivienda mientras se encontraban durmiendo, poniendo en peligro la vida de las personas. Todo fue captado en cámara cuando el ladrón estaba chequeando el sueño de cada uno de los miembros de la familia. ¡Ay, santo Dios! Yo te digo a ti. Por otra parte, cambiando de tema, el presidente Luis Abinader designó mediante el decreto número 317-26 a Robert Gabriel Martínez como vicecónsul de la República Dominicana en Panamá, fortaleciendo así el servicio exterior dominicano y la representación diplomática del país en la región. Así van las cosas en este viernes, fin de semana, marcando 15 el calendario. Día de Nuestra Señora del Cobro. Día de Nuestra Señora del Cobrillo.
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0: es final por este fin de semana. El negro se va a los comers. Sigo hasta el mediodía.
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1: Sigo en clásico, sí señor, sigo en clásico.

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0: 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Es el viernes, fin de semana, viernes, fin de semana, viernes, fin de semana. 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Metiendo mano el negro, fin de semana encendido. Sube, sube, sube, sube, sube, sube, sube, sube, sube, sube, sube, sube, sube, sube, sube, sube. Ah, bueno, casi.
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0: No hay para nadie, 97.3, metiendo mano tu negro, DJ Black, hasta las 12 del mediodía, el reventón de la mañana. Mi pana Jordi, yo sé que es mentira.

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0: Buenas tardes, amigas y amigos, bienvenidos sean todos a un espacio más de Hablemos de Salud. Esta semana, en el día de hoy, vamos a continuar con el tema que dejamos la semana pasada de la infección por virus del papiloma humano con la doctora Mileny Martínez, internista infectóloga. Ella es egresada de la Universidad Autónoma Nacional de México. Se desempeña como médico adjunto en el Hospital Docente Universitario Ricardo Limardo de esta ciudad de Puerto Plata. Ella está en la Gregorio Hernández en el consultorio 212 y usted se comunica con ella en el 809-586-1166. También la puede localizar en el Centro Médico Burnigal en el 809-586-2342 y en la Clínica Brugal Mejía López en el 809-586-2519. Un servidor de ustedes, Isidro Almonte, les estará acompañando durante toda esta hora cuando estaremos conversando acerca de infección por virus de papiloma humano, continuando con el tema de la semana pasada. Doctora Martínez, buenas tardes, bienvenida a Hablemos de Salud.
1: Muy buenas tardes a todo el público oyente. Pues existieron varias preguntas del público que quedaron pendientes de contestar. Por falta de tiempo no fue posible. Entonces por eso decidimos dar una segunda parte para determinar todas las preguntas que posteriormente consideraron preguntar y las que previamente no se habían respondido, pues el día de hoy vamos a concluirlas.
0: Doctora, la pasada semana nosotros hablamos ampliamente de lo que es el virus de papiloma humano y muchas preguntas quedaron en el aire y otras que vinieron a través de las redes de los amigos oyentes de este espacio y que yo quiero en esta semana cumplir con ellos naturalmente, agradecer que usted tuviera la gentileza de volver en el día de hoy para contestar todas estas preguntas acerca del virus del papiloma humano. Y una de esas preguntas, doctora, que nos quedó la semana pasada es, los cánceres, ¿cuáles son los que son causados por el virus del papiloma humano?
1: Pues aproximadamente el 90% de los cánceres cervicouterinos en la mujer, el cáncer de cervix como tal, es causado por el virus del papiloma humano. También en ese mismo porcentaje están asociados los cánceres del ano. Otros cánceres que tienen un porcentaje significativo también, los orofaríngeos y cáncer de vulva, de pene y otras lesiones que pueden presentarse que no necesariamente son cancerígenas, sino que tienen un efecto social y pues estético, que son las verrugas, los condilomas que se presentan tanto en la cavidad oral, en la boca como tal, y en el área genital, o sea, en la vulva o el pene.
0: Doctora, ¿alguno de estos cánceres que son provocados por el virus del papiloma humano pueden ser extirpados a través de cirugía?
1: Pues sí, todo depende el grado de invasión de esa lesión. Si por ejemplo es una lesión benigna, como lo que había comentado, los condilomas, esas lesiones que parecen como flor que había comentado, esas se pueden tratar de diferentes formas para poder extirparlas. Las de cáncer, pues obviamente estas también pueden ser extirpadas siempre y cuando no tengan algún compromiso de otro órgano que ya tendría otra valoración por el especialista correspondiente. Pero por lo regular son extirpables. Lo que sí habíamos comentado, que independientemente se elimine la lesión, el virus continúa en el cuerpo. Y pues el 80% de la población lo puede eliminar independientemente haya tenido una lesión o manifestación. Y el otro 20%, ese virus, ese tipo de virus, va a provocar una persistencia y por ende pueden tener un cáncer secundario a esto.
0: La semana pasada, doctora Martínez, nosotros hablamos someramente de lo que es la vacuna y lo que esta representa para las personas que tienen el virus del papiloma humano. Pero, ¿cuál es la eficacia de esta vacuna para esta condición?
1: Como había comentado, existen dos tipos de vacuna en el país. Son tres a nivel internacional. La que tenemos disponibles aquí es una que cubre el tipo 16 y 18, que son los causantes más frecuentes de los cánceres. Y hay otra vacuna que, aparte de esos dos tipos, cubre el tipo 6 y 11, que son los tipos de VPH que provocan esas lesiones que uno puede ver a simple vista.
0: Doctora, antes que usted continúe, permítame interrumpirla, porque como nosotros somos un programa de orientación a la ciudadanía y muchas veces utilizamos los lenguajes técnicos de ustedes, es posible que no se entiendan en la población. Pero cuando usted se refiere al tipo 17, 18, el 11, el 12, ¿a qué se refiere?
1: Pues lo que pasa es que, así como otros virus, el VPH tiene diferentes tipos que consideraron enumerarlos según la epidemiología de lo que se ha encontrado y la agresividad de varios tipos de virus. Son los que han encontrado que son más frecuentes y están asociados directamente a los cánceres que había comentado anteriormente, y por eso tienen esos números. Fue por la frecuencia que ellos pudieron determinar que esos son los más frecuentes, pero son 200 tipos de virus de VPH.
0: Cuando usted habla de VPH, se refiere al virus
1: del virus de papiloma humano, así es.
0: Doctora, continuando con el asunto de la vacuna, porque esa parte resulta interesante. Yo sé que mucha gente ha estado preguntando sobre la vacuna del papiloma humano, en virtud de que la condición la tenemos todos los seres humanos en un momento determinado. Entonces, ¿cuáles son los efectos que causa la vacuna? Efectos adversos, naturalmente, que causa o que produce la vacuna del VPH.
1: Antes de contestar esa pregunta, usted me había comentado sobre cuál es la eficacia de la vacuna. Tiene una eficacia mayor de un 95%, o sea, es altamente efectiva. Incluso el que se aplica la vacuna tiene una respuesta, o sea, su sistema inmune, su defensa es mucho más alta que una persona que no se haya vacunado. O sea, la defensa contra ese virus, y si no se ha expuesto al virus, mucho mejor todavía. Las personas que se aplican la vacuna tienen una defensa mucho más alta para evitar que los tipos de virus, que se administraron mediante la vacuna tenga una mejor efectividad.
0: Ahora sí, doctora, vamos sí, con los efectos adversos.
1: Pues la literatura comenta varios. El 90% de estos son efectos locales, es decir, el paciente puede tener dolor, inflamación, hinchazón, ligera comezón en la zona. Esos son los efectos que más están asociados y son efectos que se quitan rápidamente. Hay personas que pueden presentar como un tipo de mareo, por lo tanto, cuando se le aplica la vacuna, lo ideal es que el paciente dure 15 minutos sentado. Y hay otros efectos que la gente ha asociado también, que ha leído obviamente, que son otros efectos neurológicos, que el paciente puede tener otro tipo de infección asociado, como una encefalitis asociado al virus. Pero se han hecho varios estudios a nivel internacional donde no ha habido una asociación directa con esos efectos sistémicos, o sea, esos efectos graves asociados a la vacuna. Por lo tanto, se considera que es altamente segura.
0: Cuando usted habla de comezón o picazón, doctora, ¿se refiere al área donde se...?
1: Sí, al área donde se aplica, donde no se aplica una comezón generalizada.
0: Pero eso es normal, yo creo, en cada vacuna,
1: sí,
0: doctora.
1: Sí, eso podría verse. O sea, es un porcentaje muy bajo, pero lo pueden presentar. Incluso esta vacuna se puede aplicar con otras. O sea, no hay ninguna contraindicación de que si me apliqué una vacuna ahora o en 15 días, me pueda aplicar la de VPH. No ha visto ninguna interacción. No va a haber ninguna alteración en la efectividad de ninguna de las vacunas con que se administre ni con la vacuna del VPH como tal. O sea, hay seguridad para la aplicación con otras vacunas también.
0: Esta condición, doctora, puede producir un cáncer cervicuterino en un momento determinado. Ahora bien, esta vacuna a la que usted se refiere del VPH puede en algún momento curar este cáncer.
1: Pues la vacuna que actualmente tenemos es para prevención, para evitar que si no tenemos uno de esos tipos que son agresivos del virus de papiloma humano, evitar que se produzcan lesiones o cánceres asociados al virus de papiloma humano. Sin embargo, se están haciendo y están aprobando unas vacunas que son para tratar directamente con las que causan el cáncer cuando ya tenemos ese tipo de virus en el cuerpo, pero todavía no se ha aprobado al 100%, pero se está trabajando con eso. Ya la persona que tienen el virus como tal y que son de alto riesgo de provocar cáncer, lo importante en estos es darle vigilancia, aplicarle la vacuna, porque como había comentado, aunque usted por ejemplo tenga, le hacen por ejemplo el ADN del virus, aunque usted lo tenga, te va a prevenir, porque obviamente como habíamos comentado, la vacuna que tenemos al momento es para proteger del tipo 16-18. Si por ejemplo tenemos en el cuerpo el tipo 16, nos va a proteger la vacuna del tipo 18. Entonces, como quiera, hay que ponerse la vacuna y no va a haber ningún efecto de que si tenemos el virus 18, que aplicarnos la vacuna contra el 18, no hay ningún problema, porque lo que no va a tener efectividad con el que ya tenemos.
0: Doctora, esta vacuna que nosotros tenemos y que viene a resultar ser una bendición para los que padecen el virus, pero una persona que no padezca el virus, ¿también puede utilizar la vacuna?
1: Eso es lo mejor que tiene la vacuna, que si la persona no ha tenido exposición, eso sería más en las personas que no han iniciado la vida sexual, porque el 80% de la población que ya ha iniciado vida sexual ha tenido contacto con el virus, aunque lo haya eliminado su propia defensa. Pero sí, tiene mucho mejor efectividad para las personas que no han tenido relación sexual. Por eso es que a nivel mundial el momento óptimo es antes de iniciar la vida sexual.
0: Doctor, ¿el virus solamente se obtiene a través de las relaciones sexuales o puede ser adquirido mediante otras vías?
1: Pues no hay ninguna transmisión si tenemos contacto con un inodoro, con toallas, con algún otro objeto que se pueda uno, o sea, que uno pueda tener un contacto directo. Tiene que ser necesariamente un contacto de los, ya sea del pene, la vagina, la boca, y si tenemos el virus o la otra persona lo tiene, tiene un alto riesgo de contagiarse con el virus. Lo que pasa es que no todos tienen manifestaciones. La mayoría de personas no sienten nada, no tienen ninguna lesión, porque su cuerpo tiene la capacidad de no provocar ningún síntoma. Si tenemos la defensa baja, sufrimos de diabetes, tenemos alguna enfermedad que se ocupe el uso de esteroides, esas son algunas condiciones, o las personas que tienen cáncer o que están trasplantados, que usan medicamentos inmunosupresores, pues estos tienen alto riesgo de desarrollar la infección.
0: Doctora, las personas que tienen el sistema inmunodeficiente muy bajo, ¿son tendentes a adquirir el virus con mayor frecuencia?
1: Cualquier persona que tenga contacto con el virus, no necesariamente con la relación sexual, sino con un contacto directo que se pegue la piel, la mucosa de la boca o de la vagina, puede contraerlo cualquier persona. Lo que pasa es que si, por ejemplo, una persona tiene la defensa baja, tiene más riesgo de contraer una infección asociada a ese virus. A eso es lo referente.
0: Doctora, y ahora que está de moda el asunto este de los preservativos y la protección de los seres humanos al momento de tener relaciones sexuales, ¿es esto beneficioso para la no proliferación del VPH?
1: Realmente sí. El condón o el preservativo tiene efecto protector para muchas infecciones de transmisión sexual, especialmente la infección por VIH, el virus de inmunodeficiencia humana, o el SIDA, como muchas personas lo conocen, que no es lo mismo necesariamente, pero para que me puedan entender. Entonces, lo que pasa es que no lo evita al 100%, porque cuando los testículos tienen contacto con el área que está alrededor de la vagina de la mujer o la vulva, pueden contraer el virus a pesar de eso, pero tiene un porcentaje mucho más bajo que una persona que no lo está usando.
0: Estamos conversando esta tarde con la doctora Dileny Martínez acerca de infección del virus de papiloma humano. Es hora de hacer nuestra segunda pausa. Ustedes, mis amigos, no se nos muevan de ahí porque nosotros ya regresamos.
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0: Ya estamos de regreso en Hablemos de Salud. Esta tarde conversando con la doctora Dileny Martínez, internista infectóloga. Ella es egresada de la Universidad Autónoma Nacional de México. Se desempeña como médico adjunto del Hospital Docente Universitario Ricardo Limardo. También está en la Gregorio Hernández en el consultorio 212. Y usted se comunica con ella en el 809-586-1166. Seguimos hablando con la doctora Martínez acerca de infección por virus de papiloma humano. Doctora, y yo quiero que interrumpamos la gran cantidad de interrogantes que tenemos aquí para irnos a las redes sociales, porque aquí tenemos dos preguntas que nos han hecho a través de el WhatsApp. Y una de ellas dice que ¿cuánto tiempo después del contagio aparecen los síntomas del virus de papiloma humano en los seres humanos?
1: Bueno, con respecto a los síntomas que pueden presentar, hay personas que no presentan ningún síntoma y los que presentan se pueden presentar en semanas, 3 semanas, hasta meses inclusive, hasta 1 o 2 años. Por lo regular, no es tan fácil determinar en el caso de que esa persona tenga varias parejas de contacto íntimo, de tú determinar cuál fue la persona que te infectó. Tendría que ser una persona que ambos sean monógamos, o sea, que tengan una sola pareja, para usted relacionar que fue directamente la persona con quien usted tiene intimidad de que la infectó. Pero tú determinar que con la persona que estás en el momento no necesariamente tiene que ser esa persona, pudo haber sido una persona que hace un año, año y medio tuviste el contacto. O sea, no es fácil determinar la relación, pero por lo regular tiene un periodo de semanas hasta meses para presentar una infección, una manifestación de la infección como tal. O sea, de tener el virus presente en el cuerpo, no lo puedes saber porque no todas las personas van a tener síntomas.
0: Doctora, el virus, el ser humano, nosotros podemos adquirir el virus en un momento determinado. Sin embargo, el virus puede mantenerse dentro de nosotros inactivo por cierta cantidad de tiempo.
1: Así es. El 80% de las personas lo pueden alojar en su cuerpo durante 2 años y la inmunidad ya puede ser en meses o hasta en 18 meses, 24 meses, que lo elimina sin ningún tipo de tratamiento.
0: Doctora, este parece que está medio preocupado porque dice que cómo saber si un hombre tiene el virus del papiloma humano.
1: Pues la semana pasada habíamos comentado que no necesariamente van a tener manifestaciones, pero el hombre puede ir a su urólogo a hacerse una evaluación de todos sus genitales, porque hay manifestaciones que quizás el hombre no se ha dado cuenta que la tiene y el urólogo lo pueda detectar. Hay pacientes a los que se decide hacer un hisopado de la uretra y se manda a examinar para identificar si tiene el virus o no. Muchos de estos no necesariamente tienen que hacerse las pruebas de ADN para el virus. Los que se puede hacer la recomendación del uso de condón, la circuncisión para prevenirlo y la vacuna como tal, aunque sea hombre.
0: Doctora, a propósito de vacuna, vamos a volver entonces a las preguntas de las vacunas, porque seguimos con preguntas que quedaron pendientes la semana pasada. Y una de esas preguntas que nos hicieron los amigos oyentes es que ¿quiénes son candidatos para recibir la vacuna del virus?
1: Bueno, en sentido de nivel público, Salud Pública está ofreciendo la vacuna gratis, hacen campañas anuales a las niñas de 9 años y 10 años. Este año no sabemos cuál va a ser la edad de cobertura para la aplicación de la vacuna gratis en esa jornada, pero es recomendable a partir de los 9 años, pues hasta los 45. El seguro privado cubre solamente la edad de 9 años, entonces las otras personas a partir de esa edad tienen que costeársela. pero a pesar de que tengan que costeársela, es un beneficio para esa persona y para su pareja de evitar de que si no tiene el virus, evitar que este lo pueda contraer. Tiene una seguridad adecuada la vacuna, por lo tanto, te va a prevenir más de 10 años, porque no se han hecho estudios de más de 15 años en vista de que la vacuna se empezó a administrar a partir del 2006. Entonces no hay tanto tiempo para verificar que la protección sea más de esa edad.
0: Doctora, dos preguntas en una. ¿Es muy costosa la vacuna del VPH? Y la otra es, ¿por qué si es tan beneficiosa los seguros no la cubren?
1: Pues el costo es relativamente cara, porque cuesta la que cubre los cuatro virus, 4,100 y algo. Hay personas que la pueden adquirir a 4,000, pero más o menos en un precio de 4,000 a 4,300.
0: Doctora, pero para los beneficios que da, ¿no es cara?
1: Eso sí lo quería explicar. Para el beneficio que da, imagínese que usted se vaya a prevenir de un cáncer, tanto para usted como para su pareja, eso no tiene ningún precio. También hay otra vacuna que es la que cubre dos, el 16 y el 18, que es la que provoca el cáncer. Esta cuesta como 2,100, 2,200, pero obviamente la que cubre cuatro es para evitar que salgan las lesiones de condilomas y las lesiones de flores que aparecen en el genital o en la boca. Pero las personas que no tengan la disponibilidad económica adecuada, pues que se pongan la que tiene la cobertura para los 16 y 18, los tipos 16 y 18, que son los que provocan el cáncer. En Estados Unidos está aprobada la que es tanto para el 16 y 18 y otros 5 tipos de virus más que ocupan el 20% causantes de cáncer, pero aún en el país no ha llegado.
0: Doctora, yo decía que ¿por qué los seguros, siendo esta vacuna tan beneficiosa para los seres humanos y que le evitaría un gasto mayor al propio seguro en el futuro, no la cubren?
1: Pues fíjese que eso es una pregunta que yo también me hago, que realmente la población se beneficiaría de que tengan una cobertura. Hay personas que tienen un seguro full que sí se la podría cubrir, pero los seguros regulares de la población de la clase media no tienen esa cobertura. Pero es una pregunta que todos

0: ¿El papiloma humano puede evitarse en un momento determinado?
1: Se puede evitar con la educación de las medidas preventivas, el uso de condón, en el hombre la circuncisión y pues haciéndose su chequeo anual en el caso de las mujeres y en el tiempo pertinente. Hay personas que tienen que hacerse un chequeo antes del año o después de 2 años, todo depende lo que el ginecólogo en ese momento considere, pero que haya un seguimiento en el caso de las mujeres, que somos las que tenemos más tendencia al cáncer, de que se vaya religiosamente a su visita al ginecólogo, ya sea para ser Papa Nicolau, hay otros estudios más profundos que el Papa Nicolau que se le ofrecería el ginecólogo, y el hombre dar su revisión con el urólogo.
0: Doctora, ¿existen algunas opciones de tratamiento para las personas que tienen el BPH? Si es así, ¿cuáles serían esos posibles tratamientos?
1: Tratamiento para las personas que tienen lesiones, pues existen varios medicamentos tópicos, hay otros que le hacen extirpación quirúrgica, o sea que le quitan la lesión por medio de cirugías, y el cáncer también. Pero para el virus como tal todavía no tenemos un tratamiento para detener el virus, ya que está instalado en nuestro cuerpo.
0: Doctora, usted sabe que nosotros somos reticentes muchas veces a asistir al médico, y mucho más si se trata de nuestros hijos, de los hijos pequeños, para ponerle una vacuna como esta. ¿Es recomendable que se le ponga las vacunas a los hijos, a las hijas nuestras, a esa edad?
1: Es recomendable, porque había explicado la semana pasada que mientras más joven es la persona que se le va a aplicar la vacuna, tiene una mejor inmunidad y por lo tanto va a tener una mejor respuesta a la vacuna. Entonces, como hasta el momento no se ha demostrado que tenga efectos más que los locales que había comentado, pues entonces sí se puede aplicar con toda la seguridad y es muy recomendable tanto a niños como a niñas.
0: Doctora Martínez, el tiempo se nos ha venido encima y Hablemos de Salud de esta tarde. Las recomendaciones a los amigos oyentes de este espacio.
1: Las recomendaciones, lo ideal es tener una sola pareja, ser fiel a su pareja, porque obviamente más exposición tenemos con otras parejas que desconocemos qué hábitos tiene, mejor para nosotros, pues nos va a evitar de tener una alta probabilidad de contacto con el virus. La circuncisión en hombres, el uso de condón estrictamente, ya si tenemos una pareja, pues si son casados, lo ideal es eso, que sea monogamia. Y el uso de la vacuna, la prevención de la vacuna a partir de los 9 años hasta los 45 se ha demostrado que tiene una adecuada efectividad.
0: Agradecer a la doctora Mileny Martínez que haya estado con nosotros esta tarde en Hablemos de Salud, conversando sobre este tema tan interesante, infección por virus de papiloma humano, que es el tema que la doctora Martínez nos ha traído a todos nosotros para orientarnos sobre esta condición. Las gracias reiteradas a ustedes, mis amigos, por la amabilidad de su sintonía. Nosotros nos encontramos nuevamente en un espacio similar en Hablemos de Salud.

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2: 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Que ande en integridad y obra justicia y habla verdad en su corazón. Salmo 15, versículo 1 y 2. 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
2: 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El tiempo para hoy, temperatura máxima 32 grados, mínima 22, soleado Puerto Plata. Apresan joven, estaba prófugo tras asaltar a dos mujeres en Puerto Plata. Joven acusado de asaltar a dos mujeres tenía orden de arresto vigente. Condena a 30 años de cárcel, sujeto le prendió fuego a vivienda en Luperón. Se impone 30 años a hombre. Incendió casa en Luperón y puso en riesgo las vidas de personas. Policía localiza en buen estado físico con personas desaparecidas en Santiago, incluyendo a cuatro menores. Autoridades ubican sana y salva a cuatro menores y una mujer en Santiago, pero fue detenido y será sometido a la justicia. EJA continúa trabajando en el fortalecimiento. 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
5: Mira. Sigo a nivel del artista Willy Cass.

El merengue romántico del puertoplateño Luis Rafael, el mismo Amor Robado, dedicado a todas las madres. Para mi gente del Batey 3 y mi gente de Nueva York, el estilo y la calidad de Luis Rafael, el mismo. Es

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1: Reiterando el saludo para el Chapi en la fábrica de hielo, todo el personal de la fábrica de hielo, Julio en los camberos, la vecina Gladys, mi amigo el empanadero, Isabel Vázquez, Israel Cabrera en San Marco, invitando a la gran kermés en favor del tratamiento médico el próximo domingo 24. Israel Cabrera, hijo, en el plan de San Marcos. Y reiterando el saludo para Sari Papito en Guzmancito, José Tejada en Cambiazo, Palvero La Jota, González y El Guardia. Bien a nivel de esta radio, El Pachi, mi amigo Chogui, Aquilino Martínez, Suque, el alcalde de Padre Las Casas, El Pupi Show, El Cami Ray. Se pierde ese espacio. También compartiendo conmigo el programa Reyito de la Ruta Puerto Plata Muñoz, mi amigo Eddie. Siempre con ese espacio de la Ruta Puerto Plata Muñoz, el bocano de Taxi Costan Bar, el empanadero. Papo Lendó, mi gente de Montellano. Disfrutando del espectáculo musical de cada tarde, tu tarde musical 97. 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Siempre a nivel de esta radio 97.3. Eso fuera la gente que va rumbo a Gran Parada, Montellano, Sosúa, Quebarete y Río San Juan. Gente que se mueve por este lado, rumbo a Beimón y Berna Barreta y Santiago. Gente que se mueve a la Sabana, Luperón. A Sabana, tengo saludos para mi tío Mercedes Cejada y Humberto. El Luperón para todo el personal del Centro Dental Estebanía Felipe. Allá mi dentista Gigi. Gente siempre disfruta de este espacio. Gente de Luperón, siempre están con la estación 97.3. El merengue romántico del Elvis Liriano, Ruta 4. Nunca más. Estilo único, Marco.

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3: La programación alegre y divertida. Mi gente de Montellano, Papo Lendó Lendó, sigue el barrio Los Cartones. Espera que vayan a auxilio, nadie ha pasado por el barrio Los Cartones. Me dice Papo Lendó Lendó que sigue esperando, no le ha llegado la mano amiga del gobierno. 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Los titulares para hoy: Guyana y República Dominicana firman contrato para explotar petróleo guyanés. De nuevo, amante de la luz reafirma su vocación humanitaria. La Iglesia Católica ve alarmante cifra de personas muertas en accidentes de tránsito. Trump afirma Xi Jinping le ofreció ayuda con Irán durante su reunión en Pekín. Sectores piden transformar la seguridad social. Corazán anuncia, inaugura sistema de agua en Villa Hortensia. República Dominicana, cursa inversiones y acuerdo en la zona franca. Audi renueva su puesto en el segmento premium. La noche de grandes clásicos musicales. Sector asegurador fortalece crecimiento. Estados Unidos anuncia 1.800 millones de dólares adicionales para ayuda humanitaria de la ONU. Solo 180 minutos superan a Cibao FC y a Salcedo FC de la corona de la LDF, la Liga Nacional de Fútbol de la República Dominicana. Las cotizaciones de las monedas para hoy: el dólar su compra está en 58.39, el dólar su venta 60.62, el euro su compra en 68.40, el euro su venta en 72.42. Cotizaciones de las monedas para hoy. 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Volví el sentimiento otra vez con José el Galán. Bebo y bebo.

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Aquí están las deportivas para hoy. Águila fortalece en su bullpen con el brazo de Eury Ramos. Mary Lady encabeza medallista olímpica. Tirán desde hoy en Juegos Militares. Luis Castillo logra su primer triunfo. Soto pega cuadrangular. Los marineros de Seattle se impusieron 8 por 3. Los Astros de Houston. Los Mets 9. Tigres 4. Solo faltan 180 minutos. Separan a Cibao FC y a Salcedo FC de la Corona. Los partidos para hoy en el béisbol de Grandes Ligas. Hoy, Filadelfia frente a Pittsburgh 6:40, Toronto en Detroit 6:40, Baltimore en Washington 6:40, Cincinnati en Cleveland 6:10, Miami en Tampa 7:10, mientras que Nueva York en Nueva York 7:10, Milwaukee en Minnesota 7:10, Boston en Atlanta 7:15, Chicago en Chicago 7:40, Texas en Houston 8:10, Kansas City en San Luis 8:15, Arizona en Colorado 9:40, Los Ángeles en Los Ángeles 9:38, Santiago en Seattle 9:40, San Francisco en Los Atléticos a las 9:40 de la noche. Los deportes para el día de hoy en tu tarde musical 97. El sentimiento y la calidad de Eddie López. Los celos. Y mamá, tu tarde musical 97.

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Los titulares internacionales. Bruselas propone un marco de acción para responder a mejorar la crisis sanitaria en el mundo. Director de OMS al pueblo de Tennessee. Haber dejado huella de cómo responder a las crisis. Lanzamiento masivo de satélite. Están llenando de hollín la atmósfera superior. Los titulares internacionales. 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Jason Fonder, quien te riza el pelo.

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1: Mi hijo, no llores, niño lindo. 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